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1: Hey, ¿qué tal, Medallo? Bienvenidos a este Domingo Relax, noche del domingo. Siempre rematando los fines de semana, como tiene que ser, con mucho estilo. La noche del domingo nos preparamos para despedirla con Mix Radio 89.9 por acá, al aire te mixea.
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1: Argüelles al aire. ¿Cómo pasaron el fin de semana? Fin de semana de concierto. Se pasó bueno, ¿no? Aquí en la ciudad de Medellín.

Medallo. Bueno, así es como poco a poco vamos a ir ya despidiendo lo que fue el fin de semana, volteando ya la página, ¿no? ¿Ah? Otra página que queda atrás, será el inicio de una nueva semana que les deseamos lo mejor. Tuvimos conciertos en la ciudad de Medellín, la gente disfrutó, se lo gozó, apenas estamos estrenando este mes de septiembre.

0: Está Romeo Santos, algo de bachatica también para la noche. Así vamos iniciando con este buen mixeo para el domingo hoy, para que te relajes en compañía de Mix Radio. Esta canción que acaba de sonar se llama You, Romeo Santos, The King, el King de la bachata. Sonando por acá en Mix.
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0: amor y amistad. Bueno, venimos de disfrutarnos el fin de semana. Poco a poco vamos superando lo que sucedió este fin de semana. Y eso que apenas comenzó septiembre, ¿ah? Apenas comenzó septiembre y comenzó bien. Venimos a disfrutarnos dos fechas del concierto de Arcángel. Los que disfrutaron, gozaron. Lleno total en las dos noches, viernes y sábado. Muchos también no contaban con la sorpresa de anoche de Arcángel, con Faith, Alexis y Fido, Miejo. El viernes también estuvieron por allí artistas muy buenos. Mucha gente también quedó contenta viendo al tío Ryan Castro. Se pasó bueno, la verdad. Y ya vamos cogiendo impulso para la nueva semanita que vamos a iniciar. Tenemos más novedades. Esta semana se nos vienen más sorpresas. Atención, audiencia de mix. Atención, los mixeros, porque en este mes de septiembre vamos a hacer una fiesta, ¿eh? Se viene una gran rumba de Mix Radio donde queremos invitarlos a todos ustedes. Vamos a tener una gran rumba, una gran fiesta, una gran noche. Y será en este mes de amor y amistad para que pasemos bien bueno. Vuelven por ahí los Parimix. Me huele a Parimix, me huele a más rumba, donde todos ustedes van a gozar con nosotros y con los DJs de Mix Radio. Bien pendientes a esta semana. Bien pendientes. Bueno, y los que fueron al concierto de Arca, los que fueron al concierto de Arcángel, ¿en cuál noche estuvieron? ¿Les tocó viernes o les tocó ayer sábado con Fey?
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0: Esta se la cantaron, ¿ah? ¿Eh?

0: Fade, artistas invitados, superando el concierto de Arca estas 12 fechas. La gente dirá, bueno, ¿y qué se viene? Ya saben, se nos viene nuestra fiesta. Mix Radio también va a tener una fiesta para ustedes muy especial, con todos nuestros oyentes y con todo el Team Mix, los DJs de Mix y música en vivo, artistas en vivo. Muchas sorpresas. Así que pendientes con Mix Radio, la emisora que está comandando. A ver, ¿qué más tenemos por acá, Arcángel, ya que nos pusimos un poco romantic? ¿Qué tal este clásico? Voltio Arcángel. Un amor como tú, baby. Anoche también se puso este domingo relax.
1: Lo saben.
0: De romantiqueo. A ver, recordemos esta de Arcángel.

0: Como para cerrar con broche de oro lo que fue esta semanita de Arca, éxito de alguna de las canciones buenas de Arcángel, pero así en romantiqueo. Como está Gato Oficial, Luigi Tony One Plus, clásico ya, Un Amor Como Tú con Julio Golfio. Y también otra buena colaboración, ya una canción que no es clásico, ya una de las recientes que fue con Faith, que se llama Mírame Baby. Sonando por acá en Mix Radio 89.9, la noche del domingo relax, 6 de septiembre.
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0: 2227-899 para que me acompañes en el WhatsApp de Mix. Lo que viene a continuación es Ryan Castro con Hamilton. La canción se llama A Poca Luz. Aquí estamos sin falta en las noches de los domingos.
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0: aquí la montamos es de domingo a domingo, a diario con Mix Radio, y domingo en la noche también la vamos a montar. Hay buenos clásicos, el pasado, el presente y hasta el futuro de la música en un solo lugar. Mix Radio en esta noche, Argüelles al aire. Oye, quizás, llega quizás.
1: Hola.
0: Hola.
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0: Los Vengadores.

¿Saben qué es lo bueno de Mix Radio? O sea, si usted pone a escuchar esta emisora un ratico, nos da la oportunidad, se concentra unos minutos. ¿Saben que el aroma? Pasamos por muchos ritmos, o sea, el ambiente es muy diferente, ¿no? Son varios ritmos, es un de todito. Es un de todito, hay un ratico, un mix de todito, ta, ta, ta. Desde los clásicos, música que se puede hasta bailar, música como que suena bailable, como medio tropical, como esta vaina loca, eso tira como a merengue, luego un dancehall, luego una canción, un pop en inglés, una cancioncita por ahí americana, los clásicos, como les digo, pasado, presente y futuro por acá en Mix Radio.

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1: Mucho mixeo, 24-7 por acá en Mix Radio, a diario con Mix Radio 89.9 en la ciudad de Medellín. Yo soy Argüelles.

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1: Medallo, ¿cómo estamos? Buenas noches para todo el mundo. A esta hora ya han iniciado. Llega el momento de presentar los clásicos del Party con Andrés Party a esta hora, señores. Saludándolos a todos ustedes, esperando que hayan tenido un fin de semana increíble, que la hayan pasado súper, que hayan salido a pasear, inclusive, ¿es cierto? Que se hayan desestresado este fin de semana. Acá después de una noche junto a Argüelles, llego yo para rematar y para cerrar con broche de oro también, desbloqueando buenos clásicos. Por ahí se viene algo de Zion y Lennox, por ahí se viene alguito de Don Omar, Rakim y Ken-Y, mejor dicho, está bien jugoso hoy, después de un concierto también de Papi Arca. Esperamos que la hayan pasado increíble y que, bueno, arranquemos con pie derecho esta semana que se viene, mes de septiembre, aquí con Mix Radio Medellín 89.9. Andrés Party de este lado, Instagram arroba Andrés Party DJ, Mix Radio Medellín, ahí nos vas a seguir en Instagram, recuérdalo siempre, y así le vamos dando la bienvenida entonces a una edición más de los clásicos del Party, esta sección que sigue desbloqueando buenos recuerdos. Bienvenidos a los clásicos del Party.
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0: pura energía de la mejor para este inicio de semana. Sí. Escuchando Mix Radio, la emisora que comanda. Hello, buenos días.
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0: Hombre, sí, iniciamos otra semana. Vamos con todos los poderes, pues, que nos vayan bonitos a todos. Lo necesitamos, lo anhelamos. Esperemos que este lunes sea diferentito, sí, o que por lo menos que tengamos noticias chéveres, que tengamos una palabra bien dicha por alguien hacia nosotros. Hay momentos o palabras que uno por lo menos, pues, anhela que le sucedan a uno, ¿cierto? Entre ellas, cosas buenas. Y escuchar el arranque de Mix Radio Medellín, que yo entiendo que el madrugar un lunes, pues no es como que la misma dinámica de hacerlo un viernes, ¿se entiende? Pues venimos de un fin de semana, venimos de conciertos, sí, no todos, listo, está bien, pero igual... Ustedes saben lo que significa un lunes. Por eso hay que voltear la torta, como dicen por ahí, y que sea positivo, pues.
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0: Nosotros listísimos, como siempre. Alex González, mi ala, DJ Fido, Jenny Duque, soy Jones. Vamos con toda la moral del mundo, gente. Desde ya recibiendo notas de voz para mixear combo de clásicos. A ver, para este lunes, ¿ustedes creen que con qué se activan? ¿Qué canciones los ponen a cantar? Díganmelo, pero nota de voz, por favor. Así, nota de voz al 310-22-27899. Por ahí estamos escuchando los 310-22-27899 para este combo de clásicos. Ahorita actualizarlos de lo que fue noticia este fin de semana en Colombia y el mundo.
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0: Vamos a mixear como de clásicos. Notas de voz para decirnos cuáles son esas dos canciones clásicas que quieren escuchar hoy lunes aquí en el arranque de Mix Radio Medellín.
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0: Darle play. Notas de voz entonces, así quedamos para este lunes. Además, a los cazadores de tacos, por donde sí, por donde no en estos momentos. Ayer yo me metí ahí al Soterrado, pues a Parques del Río, después de la Macarena, y ya cambiaron el carril al que le están haciendo pues todo esto de mantenimiento, básicamente en toda la mitad del Soterrado, o sea, lo que divide ambas calzadas, la izquierda y la derecha, ya está cubierto, toda esa mitad, como el carril ya está entonces con sus respectivos, con las señas para uno no meterse ahí, ¿cierto? Entonces hoy van a encontrar el taquito de manera diferente, después de la Macarena, para entrar al Soterrado, ahí por Parques del Río. Recuerden que esto es temporal por tema de mantenimiento y alcantarillado. Cazadores de tacos, que también se reporten bien. Entonces, notas de voz para mixear combo de clásicos. Hola, buenos días.
2: Hola, Miss, buenos días. Para programar mi combo de clásicos, Llorarás y Mi Amor Es Pobre. Muchas gracias, estoy en modo Miss, escuchando Miss.
0: Listo, Llorarás y Mi Amor Es Pobre. Clásicos en este momento aquí en el arranque.
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1: Estamos comandando medallo en este lunes. Es el arranque de Mix 89.9. El arranque. Cuéntenlo todo, cazadores de tacos. ¿Cómo está la vía? ¿Cómo se la encontraron en este momento? Por ejemplo, movilidad reducida en la autopista norte, sentido norte-sur. A la altura de Zenú, hay un vehículo varado sobre la vía, es lo que están reportando ahí sobre Zenú, o sea, viniendo de Bello para Medellín, ahí. Sobre Zenú, vehículo varado, es lo que hasta el momento pues están contando algunas personas, cazadores de tacos, aquí en el 310-22-2789-9. Hablemos de fútbol colombiano. Nacional recibe hoy lunes a las 8:15 de la noche al Deportivo Cali en el Atanasio Girardot, pero por la Copa Betplay se jugará a puerta cerrada por sanción, por lo que el club pidió incluso apoyar a los venteros informales en los alrededores. He visto mucha campaña de la barra como tal, los del sur, invitando a sus hinchas que si bien no se puede entrar al partido, vayan alrededor para apoyar precisamente entonces a los venteros que están alrededor del Atanasio Girardot. Independiente Medellín no jugó su partido contra Bucaramanga, fue aplazado para el 7 de octubre debido al uso del Atanasio Girardot. Primero, por el tema del concierto del Atanasio, y segundo, reajustes del calendario por el sismo de agosto. Además, la Dimayor lo sancionó para recordarles con 6 fechas a puerta cerrada en Copa por desmanes pasados. Águilas Doradas empató 2-2 como visitante frente Internacional de Bogotá y se mantiene octavo en la liga con 10 puntos. El resto de la liga, fecha de puros empates, les cuento. Por ejemplo, Santa Fe 2-2 frente a Fortaleza, Junior 3-3 frente a Jaguares. El único que uno diga pues como con nombre grande, América de Cali ganó 3-0 a Alianza. Eso por el fútbol colombiano. Ahora quiero contarles acerca de la selección Colombia Femenina Sub-20 que debuta hoy lunes en el Mundial de Polonia 2026. Se va a enfrentar a Costa Rica a las 11 de la mañana, hora colombiana. Esta es la primera fecha del Grupo E. Referente entonces a la selección Colombia Femenina Sub-20 debutando hoy en el Mundial de Polonia 2026.
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0: ahorita a las 8:30 de la mañana, Toxic, capítulo de estreno para la gente que de pronto pues no tiene contexto de esto. Es el bloque en donde la gente, las personas nos cuentan historias, ¿cierto? Pero esa historia tiene un filtro en la voz porque nos gusta que nos cuenten chisme, pero no decir quién, ¿cierto? A las 8:30 escucharemos hoy una nueva historia, cualquier tema, a veces de amor, a veces temas laborales, a veces alguna situación que le pasa a alguien y no sabe qué hacer, o sea,
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0: De todo se habla acá y siempre lo hemos dicho, no es que seamos los expertos en todos los temas, pues, pero es que como humanos también hemos pasado por cosas y entre todos opinamos, inclusive ustedes. Si tienen algo por contar, ojalá lo hagan en este momento, escriben primero a Mix. Esta es mi historia para el Toxicapítulo, así. Esta es mi historia para el Toxicapítulo. Luego se despachen ahí con el cuento, con qué están viviendo y ya. Y los tenemos en cuenta, listo. Entonces, al 310-22-27899, por ahí pueden mixear. Dice que mixearme hoy. Pueden enviar, bueno, pueden mixear, pero pueden también enviar la nota de voz contando la historia para que ahorita a las 8:30 salga. A las 6:45 es el resumen del Toxi del día anterior para que también lo sepa.
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0: Esta es la historia de hoy.
1: Me hizo la para contarles sobre mi capítulo, a ver cómo me pueden ayudar o qué me aconseja. Y me enteré que mi novia está embarazada. Llevo con ella 4 años, pero ella tiene un niño que no es mío. Y lo quiero como si fuera mío. Mejor dicho, de niño ni adoración, pero no es mía. Y me enteré que está embarazada, pero no sé, nunca me imaginé tener una familia de 2 hijos, para que prácticamente el otro es mío. Y no me imaginé pues conformar un hogar, y la verdad no sé cómo actuar o qué, o cómo reaccionar con respecto a la nueva noticia. Ella está asustada, pero dice que, sé, yo lo mandó fue por algo, pero yo no sé. Estoy dudando en tenerlo en realidad porque, como le digo, el niño que no es mío, lo quiero como si fuera mío y le quiero dar todo. Y ya 2, son una responsabilidad muy grande.
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0: Y los toxicapítulos, situaciones trágicas para relaciones mágicas.
3: Ay, Dios.
4: O sea, él solo vino a este mundo según como piensa a ser padrastro, no a tener a su propio hijo. Porque él está feliz con el hijo que no es de él, pero ahora que su pareja está esperando un hijo que sí es de él, como que la piensa y dice, ay no, pues yo estaba bien con uno, pero con 2 no.
3: Está choqueado por eso.
5: Solo que él dice, que no sé si lo quiera tener. O sea, esa frase es muy fuerte porque a la final, o sea, ¿quién decide quién tenerlo o no? ¿Ella o él? ¿Cierto?
3: Ella.
5: Entonces, por eso que él diga, no, es que no sé si quiera tenerlo. Hombre, pues, si eso está pasando por tu mente, lo primero es hablar con ella.
3: No, no, pero de este tipo de cosas, sí, o sea, sí caben. No es como que, ve, está muy loco, pues, por pensar eso, no. Eso sí cabe, porque ¿sí? Hay mucha gente que tiene programada su cerebro, su mente, para actuar como, yo ayudo, apoyo, acompaño en la crianza, pero ya cuando...
5: Me toca directamente.
3: Completamente, no sé si estaba preparado para eso. O sea, hay mucha gente que lo que mejor hace es cuidar hijos ajenos.
4: ¿O será que también es porque él siente que, digamos, el hijo de ella, al no ser de él, no va a estar atado siempre, ¿cierto? Como que él piensa, en cualquier momento yo podría simplemente salir de ahí. En cambio, si ya es su propio bebé, pues sabe que no, que si es alguien que va a tener que responder para toda
3: hasta
4: la
3: lo
4: vida.
3: Último,
4: es que
3: sí,
4: complicado, complicado. Yo veo muchas personas indignadas, enojadas, juzgando, atacando acá de una vez al chico, pues es válido también que se sienta así, ¿cierto? No, uno no puede juzgar ese tipo de cosas. Pero ahí entonces, ¿qué se le sugiere?
3: ¿Qué le vamos a sugerir? ¿Qué vamos a decir? A ver, entonces, aparezca. No, ustedes no han vivido una situación similar. Han tenido un... Porque es que las noticias, por ejemplo, de embarazo, son como una montaña rusa de emociones. No siempre la gente reacciona así bien, feliz, no, no, emociona. Al rato es que como que caen en cuenta. Y hay personas que tienen maneras diferentes de sentir, ¿no?
5: Es verdad, incluso este momento puede ser... Ese de la duda de será que sí, será que no, el mismo choque emocional de otra vez papá, pero ahora sí mío, puede que lo tenga dudando.
4: A mí lo que me parece curioso es como, pues no, él no tiene ese deseo de no quiero ser papá, porque sería diferente que él dijera es que yo no quiero tener hijos y mi novia está embarazada, ¿cierto? Él sí quiere y ya cuida a un hijo que incluso no es pues propiamente él de sangre. Entonces sí es curioso realmente como esa sensación no. Que siente, que tiene, la chica sí está como muy contenta, pero él está como, ay, es que no era un plan que yo tenía. Hay personas que también le están diciendo, entonces, ¿para qué no se cuidó?
5: No, ya puede tener la parejita. Hay que motivarlo, hombre. Te va a dar. Dale que tú puedes. Si pudiste con uno ajeno, con el tuyo también vas a poder. Son situaciones, son emociones.
3: Vamos a escuchar por acá qué dice la gente. Hola.
6: Chicos, buenos días. Muy bien, ¿ok?
3: Excelente.
6: Pero que todo, decirle a ese personaje, pues, que se amarre los pantalones y responda por los dos. Pues, que muy charro, que no sea si quieren tener un hijo propio. Pues, muy bacano de que quiera al hijo de su pareja, espectacular, y lo felicito por eso. Pero, verdad, mano, despierte un poquito, pues... Y si no quería tener hijo, entonces se operaba o planificaba con la muchacha, pero ya vamos serios, tu hermano. Madure, que estamos muy viejos para estas bobadas.
5: Eso dice alguien. Eso me recuerda una situación que yo le he escuchado a muchas personas, y es con todo el respeto, obviamente, y no es comparando, pero yo he escuchado gente que dice, ay, me encantan los perritos, pero que ya estén grandecitos, que ya hagan todos solitos, para evitarse la crianza del animal, ¿sí o qué? Entonces, entonces por eso digo, no es comparando un animal con un bebé, obvio no, pero hay gente que realmente es como que...
3: Le huye a la crianza, al proceso, le huye a la responsabilidad.
5: De un bebé, entonces de pronto el man está en esas como que como cogió al otro que ya estaba más grandecito. Es como
4: y él cuando conoció a esta chica, pues la chica ya tenía su bebé, también puede ser ese temor de, ay, es que es vivir todo el proceso de embarazo. Sí, son muchos factores ahí que se pueden analizar. Igual hay personas diciendo como, ey, no, que sea responsable, que ya tiene a su familia y asuma esto. Alguien también decía, Joana González dijo, que en su momento cuando su pareja se enteró que ella estaba embarazada, él también reaccionó con mucho miedo. O sea, como que no reaccionó de la mejor manera, lo asumió, pero que en este momento es el mejor papá e incluso tienen dos hijos. Entonces también puede ser solamente una etapa en la que él está asustado, preocupado, pero que la puede superar.
3: Pero eso sí pasa. O sea, hay gente que como que reacciona mal. Así, por ejemplo, nadie sabe cómo va a reaccionar en un momento de un atraco.
5: Exacto. Sí, okay. Por más dice, que se prepare mentalmente.
3: No, es que si alguien viene a robarme cosas, yo me le pa. Pues hay gente que dice que toda imaginativa con la respuesta que va a tener. Y pasa que cuando han tenido un momento de estos, pues reaccionan quedándose paralizados. Sí. Se quedan así. Y normal, pues. Lo que quiero decir es que nadie está tan predeterminado mentalmente para saber cómo va a reaccionar.
4: Alguien está diciendo, es que, ¿y qué tal que ella le diga como, no, este no es tu hijo y también quiere asumir ser padrastro? Mejor no, por ese lado lo que
3: creo que le serviría.
4: Más fácil, serviría así. Más.
5: Ojalá entonces que no sea él.
3: Hola, buenas.
7: Mix, para opinar sobre el Toxic capítulo. Pues es verdad lo que ustedes dicen de que los embarazos no siempre son buenas noticias, pero si él no se cuidó con ella, es lógico lo que iba a pasar. Y él pregunta, no sé qué hacer, qué debo hacer, pues responder. Ya que más va a ser si la muchacha, que es la dueña de su cuerpo, decide tener el bebé, él le toca aceptar esa decisión y ser responsable y afrontar la situación, digo yo.
3: Dices tú, muy bien.
5: Para las mujeres que reciben este comentario de man como que, ay, yo no sé qué hacer, o lo asumen de una manera muy negativa, qué pecado de ellas. Ellas con la emoción y con el susto que cuentan un embarazo para que realmente ni sepan. Entonces,
4: pero hay otra chica también diciendo, es que hasta uno como mujer muchas veces esa noticia le puede generar mucho susto, pero ya después se asume.
3: Pero igual sí sería bueno que él acudiera a terapia, pues como que hablara con alguien desde el campo profesional, para socializarle como esta experiencia que está teniendo.
5: De por qué más rico lo prohibido, o sea, lo
3: puede, ajeno, puede que tenga una herida del pasado, una herida de su infancia, y que no bloqueó en, o que no tiene.
4: Y si no lo soluciona, esto le puede terminar destruyendo también la relación.
3: Total.
4: También a través de TikTok hay una oyente que se llama Neira, que ella dice, creo que hay dos cosas muy importantes aquí. Una, que él se está dando cuenta que ya no es el gasto de un solo hijo, sino de dos niños, entonces que le puede afectar esa parte económica. O dos, que él piensa que a la hora de una separación es más fácil irse sin tener un vínculo más. Ella dice, igual es un tema fuerte, yo quisiera irme más por el lado de que está asustado por la parte económica. Pero si es la parte económica, pues yo diría, eso se resuelve, eso al fin y al cabo se resuelve, es lo menos importante ahí. A mí me preocuparía más esa parte de que simplemente es que no quiere asumir el compromiso porque sabe que ya no tendría como una salida tan fácil en caso de aburrirse la relación.
8: Team Mix, buenos días, ¿cómo están?
3: Súper bien.
8: A mí me pasa algo muy parecido a lo que está viendo el parcero ahí. El toxicapítulo de hoy. Tenemos mi esposa y yo un hijo de 2 años. Ella tiene un hijo de 18. Lo quiero como si fuera mío, lo amo como si fuera mío, lo guío como si fuera mío. Somos más que papá e hijo, un par de amigos. Trato de guiarlo hacia los valores que me inculcaron en la casa, y al parcero que no le hay miedo, que todo en la vida pasa por algo. Yo soy una persona de 40 años y asumí ese reto con toda la caballerosidad y responsabilidad del mundo, y lo más hermoso de usted ver a su hijo dar los primeros pasos, de verlo crecer, eso es espectacular. Al parcero, que ánimo, que no pasa nada. Que arriba es el que fue abajo, mira, y siempre venimos cargados de bendiciones. Y un bebé viene con el pan debajo del brazo y es el miedo que tiene. Y si era el miedo era quedarse y asumir un compromiso, pues no debió entonces de embarazar a la parcera, pues. O sea, puta, vamos a asumir eso con holgura, con responsabilidad, y vivir una experiencia tan bonita como es ver usted nacer su hijo y verlo crecer. El mío tiene 2 años y yo estoy feliz.
4: Lindo. Qué lindo, eso. Un aplauso para este caballero, para este buen papá.
3: Tantos idiomas en el mundo.
4: Y decidió hablar con la verdad, por acá dicen en el live, este hombre se ganó una cerveza.
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4: Es el arranque medallo de este lunes. Aquí estamos. ¿Cómo está la movilidad en el área metropolitana? Alguien que diga, Jones, ve por acá, Jesús, ni se atrevan a salir. A veces pasa que seguramente, pues no sé, hay un vehículo varado, un siniestro vial, la gente de atrás no sabe, y es bueno que ustedes estén escuchando el arranque como para que estemos en la misma tónica, ¿cierto? Como que, ah, bueno, allí más adelante ya sé qué pasó esto. Entonces, pues estresarse más para qué. Lo único es escuchar Mix.

En este momento mucho taco. En la autopista norte, sentido norte-sur, a la altura del Parque Juanes, hay mucho taco debido a un siniestro vial. Autopista norte, sentido norte-sur, a la altura del Parque Juanes.

0: Clásicos en el arranque. Es más, vayan preparando nota de voz para seguir mixeando combo de clásicos, dos canciones bien sabrosas para este lunes aquí en el arranque de Mix Radio Medellín, pero que sea con nota de voz al 310-22-2789-9. Nosotros listos después de un fin de semana movido, porque Arcángel estuvo dos días aquí en el Atanasio, viernes y sábado, los dos días sabrosos. Ustedes pueden darse la actualizadeta incluso de todo el contenido que les publicamos en arroba Mix Radio Medellín. Así, Mix Radio Medellín, la emisora que comanda. También para contarles temas que fueron tendencia durante este fin de semana, para que ustedes tengan como que algo por hablar diferente a un saludo de hola, ¿cómo estás? Ah, muy bien, ¿y tú? Ah, muy bien. No, eso lo dijeron en Mix, esto pasó en el mundo y pues aquí se los contamos en el arranque con Jenny Duque, Alex González, Miala, DJ Fido y Jones.
1: Entonces, lleguen a nuestra cuenta de Instagram, por ejemplo, para que puedan enterarse si todavía no nos siguen por ahí, arroba Mix Radio Medellín. Mix Radio Medellín, así es como nos van a seguir, cómo van a desatrasarse de lo que fue este fin de semana, si de pronto se desconectaron de redes. Hay personas que durante el fin de semana como que sueltan el celular, apenas vuelven a ingresar y ahí es que empiezan a ver todo lo que pasó.
0: Ve, hay un tema que se mencionó mucho este fin de semana, tiene que ver con música, porque Shakira superó a Taylor Swift. Hay un nuevo récord para Colombia, récord en temas de streaming, porque Shakira entonces supera los 1,000,000,000 de reproducciones, las 1,000,000,000 en YouTube con su canción Die Die, pero además se convierte entonces en la artista femenina más vista en lo que significa una reproducción en YouTube, con más de 34,500,000,000 de vistas en sus canales oficiales. Ese es el récord que tiene entonces Shakira con Die Die.
1: Shakira, así se queda ella quietecita, igual sigue sumando, siguen creciendo sus cifras y bacano, porque es una colombiana que se ha sabido destacar demasiado y muy chévere que siga teniendo todo ese reconocimiento.
0: Incluso también hay otro récord que se le sumó a Shakira con lo de esta canción Die Die y su gira Las Mujeres Ya No Lloran World Tour, porque superó a Taylor Swift en asistencia en México. Taylor Swift con su gira de Eras Tour tenía pues el récord de la mujer con más asistencia. Ahora ya la tiene Shakira con Las Mujeres Ya No Lloran World Tour. Entonces mira que Colombia, o sea, afortunadamente pues en temas de música todavía.
1: ¿Cuál será el siguiente paso de Shakira? Pues digamos, ya ella pasó como lo del tour, también estaba en lo del mundial. ¿Qué será lo próximo que traerá Shakira también como para sorprender?
0: ¿Otra era tipo soltera o qué? Que lo suelte pronto.
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0: Otro que ha sido muy tendencia este fin de semana, Ryan Castro, porque anunció que sale nueva canción.
1: Nueva canción
0: de Ryan Castro.
2: Que además suena muy buena, pues al menos lo que mostró su previa, que fue un video divertido, pues que realizó Mario junto a unos creadores de contenido. Suena interesante la canción.
0: La sapió.
2: Suena buena, sí.
0: La sapió, se va a llamar la nueva canción de Ryan Castro, cantante del gueto, que sale este jueves 10 de septiembre a las 7 de la noche. Pues leí mucho por ahí como que no, ya vuelve el flow de... Pues la verdad, yo no siento como que haya perdido el flow.
2: Sí, total, pues, no. Es que Ryan ha mostrado su versatilidad y en todo ha pegado, siento yo. Y él fue uno de los invitados al concierto de Arcángel, estuvo el viernes, el sábado fue invitado por J Balvin a su concierto en Curazao. Él está también en todas partes, sí, sí. Activo, en todas partes.
0: Y además que ya está terminando su gira en los Estados Unidos, entonces el hombre moviéndose bastante. Y en este momento, aquí en el arranque de Mix Radio, tenemos el espacio para escuchar los signos con el maestro Francesco Orozco Posada. Así se llama el hombre que nos acompaña, el dateado, el lleno de experiencias, incluso el que se atreve a decirle cosas a uno que lo incomodan. Ese es el verdadero horóscopo de Mix Radio Medellín.
2: Tenemos para el día de hoy a los signos de Aries, Tauro y Géminis.
0: Paso a
3: horóscopo, horóscopo Posada.
4: Aries, Aries.
5: Comienza la segunda semana de septiembre y con ella nuevos eventos, nuevas disposiciones, nuevos movimientos de la energía, y claro que sí, están todos súper invitados a ciertos eventos destacados de la semana. Sobre todo pensemos en la Feria del Diseño, que se lleva a cabo del 10 al 12 de septiembre en Plaza Mayor, con muestras de arquitectura, mobiliario y talento creativo. Y también tenemos la fiesta, porque en Medellín no es una feria, sino que es una fiesta. La Fiesta del Libro y la Cultura, que comienza su programación a partir del 11 de septiembre, donde se ofrecen talleres, charlas, exposiciones y sobre todo muchos libros, mucha cultura. Vayan a estos eventos, salgan de ese encierro, compartan, conozcan y disfruten. Entonces, para esta semana, vámonos con nuestros signos y vamos a empezar con el signo de Aries. Aries, no caigas en la superstición. A veces nos pasan cosas, sí, eso todos lo sabemos, y muy posiblemente todo nos pasa junto. Se nos juntan los males, pero es simplemente una racha. Ten presente que muchas veces creer en algo o en alguien es lo que termina dándole poder. ¿Que a veces estamos muy cargados? Sí, eso lo sé. ¿Que debemos descargarnos? Eso es totalmente necesario. Por eso, Aries, esta semana se te invita a que vayas a la montaña, vaya al río. Parchecito natural es el que debes programar. Salida al cerro, bajada al río, porque la mala racha la tenés en la cabeza. Lo que debemos hacer es cambiar de pensamiento entonces, pero no obligándonos a cambiarlo, sino dejando que el pensamiento fluya, que los malos pensamientos se vayan solitos, que los malos recuerdos, que la pensadera en ese otro o en esa otra se vayan de manera natural. Y lo mejor para eso es habitar la naturaleza, el contacto con los árboles, oír los pájaros en su ambiente natural, el camino y su exigencia, el cambio de la respiración. Todo eso te quitará la superstición y te dará unos días más tranquilos, que los necesitas. Aprovecha esta semana para que no te quedes encerrado o encerrada en esas cuatro paredes. Salí de ese encierro, Aries.
0: Horóscopo. Súper entendido todo para la gente de Aries. Ahora vamos con Tauro, aquí en el arranque de Mix Radio.
4: Tauro, Tauro, Tauro.
5: ¿Cómo empieza la Fiesta del Libro? Y sabemos que es relativamente poco lo que leen los Tauro. Tu recomendación de la semana va como recomendación literaria. Esta semana ve a la fiesta y busca el libro Rosario Tijeras, porque este libro puede reflejar mucho de lo que en cierta medida los Tauro están viviendo o están por vivir. Miren, les cuento un poco sin hacer mucho spoiler. Rosario es una mujer fatal, una femme fatal, una mujer que lleva a Antonio y a Emilio, que son los otros dos protagonistas, a la oscuridad de la noche, al derroche, a los excesos, a la violencia, a la locura. Rosario quiere a Antonio de manera enamorada, pero es a Emilio a quien tiene como amante. Y no es que juegue con ellos, no. Es que los quiere a los dos de maneras diferentes, pero genuinas. Tauro, ten cuidado con una mujer que puede llegar a tu vida, a tus relaciones y que te puede llevar a los bordes de la noche, a los bordes de la locura, de los excesos, como Rosario llevó a Antonio y a Emilio. Y tú, Taurina, mujer Tauro, puede que tu corazón se vea prontamente dividido entre dos amores. Tal vez un amor pasional y por el otro lado un amor espiritual, emocional, un amor del cuidado frente a un amor del desenfreno, de los excesos. Rosario Tijeras es un libro que brinda a sus lectores una experiencia muy divertida, moviéndose por las calles de Medellín de los años 90. Léete el libro, Tauro, que te va a encantar esa mujer. Pero no te veas la película sin antes leerte el libro, porque no es lo mismo oír que escuchar, como no es lo mismo Emilio que Antonio.
0: Horóscopo Sada. Listo, vamos con canción y nos falta un signo aquí en el arranque de Mix Radio Medellín. Vayan también preparando más combo de clásico para mixear.
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0: Sí, para este lunes uno debe tener por lo menos palabras que lo motiven a uno, aunque sean incómodas, porque a veces pasa que el maestro Francisco Orozco Posada suelta unas frasecitas, unas situaciones que uno dice, ay, qué pena, sí, ese es para mi signo. Hoy nos tocaron tres signos que son normalmente los tres primeros.
2: Sí, ¿cierto? Son Aries, Tauro y tenemos pendiente a Géminis.
0: Vamos a escuchar aquí el mensaje para la gente de Géminis. Géminis.
3: Oiga, qué bobada pues con los Géminis esta semana. Ser un signo de aire los pone a veces en situaciones que ellos mismos ni quieren. Quieren algo, lo tienen e inmediatamente quieren otra cosa. Se cansan súper rápido, abandonan los proyectos que empiezan. Y lo que pasa es que empiezan a cargar ya con insatisfacciones porque la mayoría de las cosas no las terminan. Claro, empiezan todo y no acaban nada. Se interrumpen los procesos y son buenísimos los Géminis para autosabotearse. Pero esta semana, Géminis, debemos preguntarnos, debemos hablarnos a nosotros mismos sobre un tema muy importante para ustedes. Y es el amor. ¿Qué pasa con el amor con los Géminis? Pasa que van sintiendo alguna exigencia que se les hace y ya se quieren quitar del programa. Pasa que traen heridas de amores anteriores y ellos mismos no se dejan curar. Vuelven y se abren la herida. Géminis, ya, por favor. Entonces, en esa relación que te pagaron mal, que te hicieron sufrir, que hasta te robaron plata, va a determinar todas las relaciones de ahí en más. Todas las personas no son iguales. Hay gente muy bonita que se puede acercar a vos, pero andás más prevenida que un berraco, andás más prevenido que un berraco. Desarma ese corazón, porque por ahí hay alguien que te quiere conocer, pero te siente nerviosa, te siente nervioso. Entonces, calma, Géminis, calma sobre todo la mente. Deja que las cosas fluyan y deja de pensar en esa idea del amor de tu vida. Mire, el amor de su vida es el que tiene hoy a la mano, a pedir de boca. Ese es el amor de tu vida, con el que puedes vivir tu vida ahora, ya mismo, a una llamada, a una salida. El amor de tu vida no es ese amor que se murió en el pasado, que te respetó, que te faltó. Ese no es el amor de la vida. El amor de la vida es hoy, ahora.
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0: arranque de lunes, que normalmente pues uno necesita como que la doble energía para asimilar que comenzamos otra semana, porque el lunes a todos no les cae bien, se entiende, respetable, y más cuando venimos de un concierto de dos.
1: Sí, lo que pasa es que uno cuando está descansando, cuando uno está en el fin de semana, como que no quiere que se acabe. Entonces, claro, es difícil asumir que llega nuevamente el lunes, vuelva y ponga alarmas, vuelva a madrugar, vuelva a trabajar.
0: Yo no me acuerdo cómo le dicen en el mundo a ese síndrome o esa sensación de un domingo a las 6 de la tarde, porque uno está como en eso de, hey, qué rico este domingo, pero uno recuerda que hay que madrugar. Sí. En el mundo no me acuerdo cómo le dicen a eso, pero son emociones que normalmente nos toca transitar. Pero bien, madrugaditos como siempre, aquí en el arranque de Mix Radio, también para contarles noticias.
1: Bueno, hay preocupación porque Medellín no está cumpliendo la meta de ahorro de agua. Miren que se tenía proyectado que había que bajar al menos 92 litros por hogar en consumo y apenas se logró 18 litros. Entonces, miren, es que habían iniciado unos cortes, ¿cierto? Durante la semana pasada se interrumpieron porque se dieron cuenta que en vez de ahorrar, la gente estaba gastando más agua. ¿Pueden creer? O sea, cuando se hacen estos cortes, las personas gastan más agua de lo que deberían y en vez de ahorrar, pues se tiene como este efecto contrario. Entonces lo habían suspendido. El alcalde había dado como un periodo de prueba para ver si suspendían esas interrupciones de agua, ¿cierto? Ese racionamiento. Pero entonces ahora se ha acabado este periodo de prueba y no hay una reducción, que es lo que necesitan. Sobre todo lo que más se preocupan es en el sistema de Piedras Blancas, que es el que abastece principalmente a los sectores de las zonas nororientales y centro oriental de Medellín, que allí era donde habían empezado con el racionamiento. La meta entonces era disminuir 92 litros diarios 92. Por vivienda o por local, pero el último ahorro reportado fue apenas de 18 litros, es decir, que se consiguió apenas el 20% de lo que se había fijado como meta y como objetivo. Hay que esperar esta semana
0: qué
1: medidas se van a anunciar, pero pilas, amigos, porque es muy, muy serio el tema del ahorro del agua. Yo había leído por ahí también que se viene una época de sequía hasta febrero.
0: Sí, o sea, el fenómeno
1: 2027,
0: del niño.
1: Entonces, de verdad, seamos muy conscientes, pilas con eso de, pues, lo que uno se demora duchándose, de tener llaves abiertas sin necesidad. Real. En serio, hay que preocuparnos por esto y hay que crear mucha conciencia también acerca del ahorro del agua.
0: Recuerdo la semana pasada que tú decías, el alcalde anunció pues como la suspensión de esta medida, ¿cierto?
1: Sí.
0: Como que bueno, vamos a ponernos juiciosos. Y ese mismo día la gente comenzó a sacar unos videitos de personas derrochando agua. Vi uno, por ejemplo, sector creo que Calasanz o Robledo, bueno, esta parte de Medellín, en donde lavan la fachada de un bloque con manguera.
1: Imagínate, o que lavar el carro, o sea, lavar el carro y sacar esa manguera así. Fíjense realmente para qué se utiliza el agua, que de verdad sea necesario y no hagan esos derroches, que por eso es que se toca llegar a medidas como el racionamiento, por ejemplo.
0: Y esto hay que hablarlo, por eso se los contamos aquí en el arranque de Mix Radio Medellín. Ve, segunditos pues para escuchar una nota de voz.
2: Hola Mix, buenos días, escuchando Mix para mixear. Anda, y si tú no cuidas tu mujer.
0: Combo de clásicos aquí en el arranque.
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2: Bueno, Medallo, aquí estamos en el arranque de Mix Radio, la emisora que está comandando en Colombia. Va este lunes con toda la moral del

En ese momento, referente a la movilidad, a la altura del Parque Juanes, sentido norte-sur, todavía hay mucha carga vehicular, o sea, hay mucho taco. Ahorita les había contado que hay un siniestro vial en este momento atendiendo la situación, pero pues hay mucho taco, mucho trancón. Y la movilidad también está complicada en la autopista norte, sentido norte-sur. Mucho después del Parque Juanes, es decir, llegando a la cámara de fotodetección de la 65, lo que es como antes para uno llegar a Florida. Ahí reportan los cazadores de tacos a esta hora aquí en el arranque de Mix Radio.

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0: evidente, ¿cierto? Como esa carita de felicidad, como esa carita de voy cantando, voy feliz, voy entonado, voy entonada. Qué hermoso, qué belleza.
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0: Programa presentado por Jenny Duque.
3: Presente.
0: También está Jones.
4: Aquí estoy.
0: DJ Fido y quien habla Alex González Miala en este lunes 7 de septiembre. A propósito, que está cumpliendo años Fido. Esperémoslo ahí ahorita que ya está que aterriza.
3: No, aquí con toda la sorpresa que le tenemos.
0: No, sí.
4: La novia de él que cumplió también ayer, ella aún así se atrevió a venir a decorarle cabina, a dejarle su detalle. ¿Quién sabe cómo se manejó con ella?
0: Verdad.
4: Porque ella cumplió ayer, ellos cumplen un día así como de diferencia. Qué pereza.
3: Sí, a mí tampoco me gusta porque no. Es como, ah, bueno, yo te lo celebro a ti, tú me lo celebras sí. A mí, como que se devuelve el favor y como, ah, bueno.
4: Yo diría,
0: ¿se te regalo, dar un te regalo, doy? Se dan un regalo para los dos, ¿no?
4: No, dependiendo lo que tú me estés. Ojalá cumplir después para uno tantear la pareja y saber qué le dan sí. A uno.
0: Es como la gente que cumple años cerca del día de Navidad, ¿no? Que como que...
3: También, no, que de una vez pesar. Como, ah, bueno, el regalo de Navidad y
4: o el día de la
3: ya.
4: Madre.
3: Sí, no, ay, sí, no. las mamás que cumplen justo por esas fechas también.
0: Yo cumplo el día, cerca del día de la madre.
3: ¿Y qué también, tal? También, embolatado sí, ese regalo.
0: Sí, por lo menos de acá, sí, de la gente de acá, sí.
4: Ay, hoy nosotros como nos preocupamos, cada mayo,
3: embolatado. A ti es el día del padre.
4: Ah, sí.
3: Del padre,
4: ah,
3: no sí, de la bien. Madre, ah, claro.
0: Bueno, ok, bendito. Bueno, por acá andamos, muchachos, y vamos a gozarnos esta semanita, que pasen cosas increíbles. Hay que mandarle saludos a profesiones que a veces no saludamos, porque pues aquí saludamos mucho que los conductores, que yo no sé qué, la gente del sector salud, sí.
3: Sí, okay. Hay como profesiones que automáticamente uno tiene muy presentes en la mente.
4: Yo ahorita estaba acordándome, porque ya casi no veo, sé que existe novio porque soy una persona que utiliza mucho lo que voy a mencionar, el tema de donde sacan copia de llaves. Muchachos, vea, esa profesión, pues supongo que es ser cerrajero, ¿no? Pero que tengan un local en donde uno pueda sacar copias porque uno embolata muchas llaves. Y yo amo porque yo fácilmente puedo ser quien elige cualquier diseño, si de colores o lo que sea para la llave. Entonces quiero saludar a esa gente que es capaz de sacarle copia a uno copia llave. En una maquinita que duplicado. Yo no sé cómo la mueven, el duplicado, uff.
0: Y además que muchas ferreterías fueron como absorbiendo ese puesto y ya como que la persona que trabaja en ferretería, amigo, usted sabe sacar copia de llaves, sabe sacar duplicado, listo, entonces
4: no
0: lo integraron a la ferretería.
3: Ajá.
0: Sí. Pero antes era como el local, solo el local, incluso me parece muy divertido porque el letrero es en forma de llave.
4: Sí, y si no tiene es para desconfiar.
3: Sí. Sí,
4: que tenga ahí la famosa llave, genial.
0: El letrero en forma de llave y ellos tienen como limas, como muchas herramientas. No, así,
3: muy teso esa profesión realmente.
4: Me duele cuando uno saca la copia en una parte de X que no conocemos y la copia no funciona. Para uno llegar a una garantía y una llave, qué pena. Pero a mí me tocó una vez que el cerrajero vino acá porque yo le decía no funciona la llave. Varias veces fui, le tocó venir a que él mismo se diera cuenta que era verdad.
0: Ah, no creían.
4: No me creía que la llave no. Es que fui como tres veces, menos mal pues se cerca y yo le decía, ay, mira en la emisora, hay una puerta que no abre con esta llave. Y ahí y aprendí algo. Si tú le sacas copias a las copias de las copias, menos que va a funcionar.
3: Ah, se va perdiendo el original,
4: sí,
3: claro.
4: Sí, claro.
0: Pero me parece muy extraño que no haya una puerta, o sea, que no abriera la puerta acá, porque esta es una emisora de puertas abiertas.
4: Verdad, yo no sé qué pasa.
0: Es increíble.
4: Ese cuarto.
0: Bueno, yo quiero mandarle saludos también a la gente que oficia como paseadora canina o paseador canino. Que es, ya adoptaron esa profesión, la volvieron una empresa y todo. Uh-huh. Como que, venga, yo le voy a dar un recorrido a los perros de la unidad o a los perros de esta zona, entonces paso por ellos a las 8 de la mañana y
4: qué paciencia.
0: Y voy a darles vuelta. Y se convierten también en una alternativa muy tesa para las familias que pronto no tienen tanto tiempo de sacar al perrito o a la perrita.
3: Y que a veces llevan a un montón al mismo tiempo.
4: No sé cómo.
3: Y mantenerlos ahí todos junticos, conviviendo en paz a los perritos súper tesos. La verdad.
4: Bacano.
0: Se le aprenden también las manías a los perritos, como que, ah, este no lo puedo juntar con este.
4: Pero ya cuando duele un perrito, creo que también da como que, ah, que pues, que pesar que no volvió el perrito, mal no volvió, no lo dejaron salir
0: no,
4: otra vez.
0: No,
4: yo
0: no
4: creo
0: como así. Ah, o sea, que ya no le...
3: No lo dejan juntar con el otro perro. Que lo saque solo, que lo saque con la otra, no con ese.
0: La mamá perruna diciéndole al paseador canino, dice que no, él se portó muy mal esta semana, entonces yo creo que esta semana no vamos a tener
4: no
0: el servicio. No lo vamos a dejar ir.
4: A ver, el paseador canino descuadrando a 15. Ah, bueno.
3: Que no los castiguen con eso, por favor.
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0: Ya sé que vamos a tener Toxic Capítulo para que esté todo el mundo atento. Antes, esta canción que tiene algo particular. O sea, es muy extraño cómo los hombres son los que más están cantando Baby Wow.
4: ¿Qué vamos a hacer? Pues sí, es como tusa.
0: De hecho, publiquemos, vamos a publicar algo también a propósito de eso, de los hombres entregados. Hombres entregados a cantarse esta canción, Baby Wow.
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0: Joe Delaine y Rusowski.

0: Música de Tony Dice. Mi mayor atracción. Aquí desbloqueamos un recuerdito para mucha gente que hace rato no escuchaba esta canción, estoy seguro de eso. Tony Dice, que yo pensé que este año lo iban a empezar a traer a muchos lugares acá en Medellín, porque él estuvo como en las fiestas del Santuario, ¿cierto?
1: Sí, él estuvo en las fiestas del Retorno en enero en Santuario, pero no, pues apareció por allá y se devolvió para donde vive él, en Puerto Rico. ¿Dónde vive él?
0: Yo vive en Puerto Rico.
2: No, vino de pasón.
1: Sí, solo vino así ya.
0: Pero muy curioso.
1: O quién sabe si estuvo de pronto también en algunas otras fiestas que no nos enteramos.
0: Hay artistas que uno se sorprende como que, y los llevaron allá a las fiestas de tal municipio.
1: Sí.
2: Que uno los ve como, o sea, a ver, uno piensa, pues, no al estadio, ¿cierto? Uno dice que el estadio es lo más top que hay en cuanto a presentaciones, y las fiestas de muchos municipios también es lo más top que hay. Entonces, si uno maximiza cada artista, que porque no llena el Atanasio, no es bueno, entonces, ¿cierto? Uno por eso a veces mal piensa que, ¿cómo lo van a llevar a ese lugar? Para saber que ese lugar también es importante, o tienen la plata para llevarlo.
0: Yo estaba viendo que hay unos municipios también del Meta, por allá de los Llanos, que eso hacen unas fiestas, han llevado a Marc Anthony ahí a la fiesta, es que Marc Anthony en el parque de
2: tu casa.
1: Llevan artistas muy top.
2: Sí. Es que en el patio de tu casa, Silvestre Angón, o sea, cosas así.
0: Es porque como allá hay tantas empresas petroleras, entonces como que les toca... yo no sé, pues, la verdad no sé, pero sí como que tienen que invertir rápido los impuestos que recogen por esos. Sí.
2: Pues como que no les da temor. Bueno, ¿cuánto cuesta ese artista? Ah, bueno, traigámoslo. No, no, no recatean, no ven, ¿y cuánto es lo mínimo? No, vamos a hacerle.

0: Bueno, tenemos gente que está cumpliendo años hoy. Llegó haciendo muchos daños. Sí. Muchos daños. Hombre, DJ Fío está cumpliendo años.
1: ¡Vamos a poder ver! Buenos días.
2: Estoy acabando con todo aquí.
3: Sí, Fío, total.
0: Pues la idea era, o sea, cuando dices que no, este año lo voy a romper, pero no era tampoco tan literal.
3: No era romper el brazo del micrófono, para no la gente que no está viendo, así. Pues no era romper el brazo.
0: O sea, oficialmente, hoy inicia el año de DJ Fido.
3: Buenos días, sí.
0: Fío, ¿qué? ¿Cómo estás?
3: 19 años.
0: Recordemos que les vi esto, entonces 19, realmente son 19. 90.
3: No. Son poquiticos. Nada,
0: ¿y cómo amaneciste? ¿Cómo te
3: muy
0: fue?
3: Muy bien, muy contento. Muy
0: no, pues
3: contento.
0: Se siente.
3: A mí me gusta mucho cumplir

0: Año, la verdad, me parece que es un día chévere, es un día raro.
1: ¿Estás nostálgico?
0: No.
1: Porque estás hablando, dice que no, súper bien.
2: Sí, todo
1: super
2: como feliz. Todo trascendental.
1: Si estás incómodo con tu cumpleaños, dinos, porque bajamos todo esto que está acá.
0: Muchas gracias por la decoración de la cabina, muchachos.
1: Tú sabes que todo es mental.
0: Espectacular.
1: Todo es mental y con amor.
3: Divino. ¿Qué tal la torta?
0: Esas bombas rojas espectaculares.
1: Obvio, por el apasionado que eres.
3: Bombas de amor y amistad.
0: Y esa torta en forma de F, espectacular también.
1: Por falsedad. No, por feliz cumpleaños.
3: Pero mira, en la torta está la velita con signo de pregunta.
2: Que ahí ya empieza uno a preocuparse, sí, ya.
1: Que uno ya sabe, cuando pasan de 50, colocan esos
0: signos. Pero vení, ¿cómo así que de 50?
1: Sí, o sea, cuando ustedes
3: pero tú vean sí puedes hacer así, el tren, tú puedes hacer el tren de poner el número primero al revés y luego que te muestren ahí sí la realidad.
1: No, o el antes y después tipo Cristiano Ronaldo.
3: Que te pongan, que te cambien los dígitos, que te cambien los dígitos.
2: Que te pongan 24 y
3: eso.
2: No.
0: Pero si es... Pero si son 24, es en serio, son 24.
1: No, y se siente, sí, se siente, claro. Uno se le confió para randear, jamás bosteza en toda la noche.
0: Nunca, nunca.
1: Eso demuestra
0: que es el que más tarde quiere entrar, además.
2: Ustedes han visto el video, un video que puso Jorge Barón, dice que cañones para aprender la farra.
0: Claro, total, es que ojitos chiquititos.
3: Ojitos chiquititos.
2: Chiquitos, ojitos chiquitos.
0: Ojitos chiquitos.
2: En serio, no sé quién le está haciendo tanto daño a
3: Jorge Barón. ¿Cuál fue la que sugirió de Diomedes? Es que él dijo, si fuera en una fiesta urbana, la canción que encendería el party, ojitos chiquititos. Dice que si fuera una fiesta de vallenato, dice que parranda.
2: Mujereando.
3: Parranda Ron y Mujer.
0: Hasta ahí vi el video.
3: Pero Jorge Barón está activo en redes sociales, reaccionando que a canciones, que a videos musicales, haciendo aquí y allá, ese hombre más activo que nunca.
2: Yo solo les voy a decir que rodillas como las de Jorge Barón ya no hacen.
1: No.
0: Total, pero sabes que hay dos personajes así muy adultos en redes sociales que me gustan. Uno es Jorge Barón y otro es una señora que no me acuerdo el nombre, pero que habla de la etiqueta. Pero entonces ella habla de la etiqueta, pero es la etiqueta, por ejemplo, para comerse una empanada.
1: O sea, ella ya entendió que los comentarios le decían, bueno, si me quiero comer una empanada, ¿cómo hago? Entendió que también puede tomarlo como chiste, pero igual la señora es muy tesa.
2: Pues yo sí les voy a decir una cosa, si ustedes me ven a la edad de Jorge Barón haciendo esas cosas, regáñenme.
1: De reaccionando
3: pero,
1: a canciones.
3: Pero yo les hago la pregunta, ¿ustedes han visto recientemente el programa del Show de las Estrellas? O sea, no sé si en los sábados o los domingos.
1: No, nunca se lo han visto.
3: No.
1: Bueno, sí lo he visto, pero hace años no.
3: Yo he llegado a ver el programa, imagínense que él hace hasta tres personajes al mismo tiempo. O sea, le hacen el montaje y es
1: tipo
3: un
1: chao.
3: Jorge Barón, otro como si fuera un niño marinerito, y luego como otro, y habla así como un niño.
0: Pero uno
3: habla con él mismo y son hasta tres personajes al mismo tiempo. Interpreta, o sea, por eso decía.
2: No, pero Jenny, si estás viendo ese programa los sábados, o sea, sábado o domingo en la noche, consíguete un novio, pues.
3: A veces me queda prendido el televisor y veo.
0: Tengo un amigo que está vendiendo eso. Plataformas el mes de Netflix a 5,000. Pues, como para que te.
1: ¿Tú crees que esto aquí es que?
2: Mejor pongamos ojitos chiquitos.
3: Para encender la fiesta el lunes.
2: La farra, ya venimos.

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1: Bueno, estamos en el live de TikTok. Nos vemos en Mix Radio Medellín.
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1: Entonces, soltamos el toxicapítulo ya, porque además estamos colgados, ¿cierto?
2: Listo.
1: Vamos a hacerle, pues, muchachos. Disculpen.
3: Hagamos historia.
1: Pero es que Pido está cumpliendo años.
2: Todo se descontrola.
1: Pero me gusta, Jenny, consigámosle entonces las velas al revés.
4: Listo.
3: Las velas al revés.
4: Ajá.
1: Sí. Llévele 33.
4: Ok.
3: Como que 33, 22.
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1: Ay, se me perdió el toxicapítulo, muchachos.
2: Bueno, mientras tanto, recordándole a la gente que estamos en TikTok, Mix Radio Medellín, ¿cierto?
4: Sí, Mix Radio.

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1: Bueno, les cuento. Imagínense que yo conseguí un empleo, el empleo de mis sueños, buenos jefes y buenos compañeros, buen salario, en el cargo que yo quería. Ya estaba buscando hacía mucho tiempo hacer empleo. Haz full time. Que conocí a una persona en mi trabajo, una persona, digámoslo así, el hombre de mis sueños. Entonces, hay una política donde yo trabajo por conflicto de intereses, que en este caso mi cargo es mucho más alto que el de él. Entonces, aplicaría el conflicto de interés. Para resumir la historia, él y yo estamos escondidas desde absolutamente nadie sabe que él y yo estamos juntos aproximadamente ya un año y medio. Pero para mí ya es justo y necesario. Entonces, ambos tenemos el trabajo de los sueños y ninguno quiere renunciar para poder estar juntos. Él me dice que si damos a escondidas. Pero la verdad, yo ya no aguanto más. Yo no puedo subir una foto, yo no puedo salir con él tranquilamente, porque las personas de mi trabajo se pueden dar cuenta, nos podemos encontrar alguna persona. O sea, nos pasó en su momento que nos encontramos a una persona y nos tocó darnos voz. Entonces, estoy entre escoger el trabajo de mis sueños o el amor de mi vida. Dígame, ¿qué hago?
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3: Obviamente, pero qué vuelta pues, le estamos dando a eso.
4: Obvio.
5: Se sabe.
3: ¿Qué da más plata? ¿Qué ama? ¿Qué quita menos? Eso es que prefieren plata.
6: Pero tal vez está funcionando esa relación es porque no la han hecho tan pública, ¿no?
4: También.
3: Puede ser.
6: Se imagina
3: también,
6: que pero... de pronto ya se atrevan a contarle a todo el mundo.

0: Y hasta ahí les llega.
1: A mí me parece también
0: la relación.
1: Que la empresa comience ese chismorreo de imagínate que esto todo está saliendo.
0: Pero lo han sabido hacer, o sea, para estar un año y medio en relación en la misma empresa y que todavía nadie sepa nada, lo han sabido.
1: Pero supongamos que ahora sí les toque elegir, o el trabajo o la relación, ya vienen enamorados y vienen entregados al trabajo.
2: ¿Cuál de los dos tiene que renunciar? ¿Ella o él?
3: Pero hay una cosa, y es que seguramente ellos dicen, no, nadie sabe, pero... Es lo que ellos creen. Ustedes no piensan que dentro de la empresa sí puede haber como que, o sea, un año y medio, y más que ya dice que ya en una oportunidad los vieron por ahí en la calle. Eso se susurra. Usted es la que cree que no, la gente no sabe, pues la gente sí sabe.
2: Pero estas historias son muy habituales. O sea, digamos que estas vivencias las tiene un montón de personas en la empresa. Que llega un momento en el que ya no pueden estar juntos, como que a uno de los dos le toca dar el brazo a torcer e irse, si quiere mantener viva esa relación amorosa, ¿sí? O rompen relación.
3: Oíste, pero ustedes en alguna oportunidad de las empresas en las que han trabajado, ¿les han dicho eso explícitamente? Como que a la hora de la entrevista, el gerente o la persona que los va a contratar, les dice, hola, mira, Alexander, también te quiero decir que acá en esta empresa no se permiten las relaciones entre compañeros. No. Eso es algo que siempre hemos tenido en la cabeza.
2: Yo le he
3: dicho,
2: no, pues yo soy casado. Yo soy...
3: No, pero en el caso, pues...
2: Como en el trabajo.
3: En el caso de que no fueras casado, por ejemplo, ¿sí o no?
0: Pero nunca me ha, pues ya que tú lo dices, eso... así como que a uno le hagan esa aclaración de ella, no. ¿Quién está empresa no se permite, no, incluso he trabajado en empresas donde en las que sí he conocido relaciones y no ha pasado
1: lo
0: nada.
1: Lo que sí me ha pasado es eso de, ay, es que saliendo, que uno está embalado, comprometido y echándole de mozo a uno. Eso sí, lo he vivido, bueno, me parece pues incómodo, aunque sea verdad, pero ¿para qué lo mencionan?
3: Pero, lo de la empresa que no te permite tener relación con un compañero, eso sí hay que entrar a mirar como que bien la misión y visión y reglas de la empresa, pero porque yo creo que eso lo tenemos más acá.
1: Justo lo laboral, porque realmente sí es un conflicto de interés que tú estés con alguien que tenga un cargo superior, porque la famosa palanca o rosca, de pronto la empresa sí se quiere cuidar en eso. A mí, pues, o sea, en lo personal sí me parece absurdo pues que una empresa, no se pueden comprometer, pero porque si funcionamos afuera como pareja, aquí como equipo, ¿por qué
0: sí,
1: no?
0: Sí, normal, yo tampoco veo el problema.
1: Pero, o sea, donde a ellos les toque renunciar.
2: Pero el caso es el caso.
0: Incluso hay gente diciendo como deberían hablar, pues ellos como con el jefe, sentarse a hablar, explicarle la situación, a ver si les permite que igual estén juntos.
2: O sea, que las políticas de la empresa son por charlar, molestando ahí.
3: No, pero, o sea.
0: Se puede llegar a conciliar también.
3: Sí, se puede hacer ahí.
1: No. Pero donde les digan, bueno, no, o sea, realmente no se puede terminar en esa relación o uno de los dos se va. Qué susto.
3: Claro, eso, que, claro,
2: ¿cuál
3: que
2: de los dos renuncia? Sí. ¿Quién se va? ¿Quién se tiene que ir?
1: El claro que propuso.
0: Dice que el que gana menos, dicen aquí.
1: Sí. O el que propuso para que se.
3: Y si lo menciona, y si lo mencionan en la empresa, ya sí. O sea, sí o sí es que les va a tocar tomar una decisión. O sea, en el momento en el que si quieran decirle a un jefe, es que nosotros estamos saliendo, o sea, tienen que estar dispuestos a que les digan que sí o que les digan uno de los dos se tiene que ir.
2: Bueno, entonces vamos a jugar a que ya les dijeron que uno de los dos se tiene que ir. ¿Quién se tiene que ir? ¿Quién dice ahí, Jen, y qué dicen en
0: ella?
2: Ella
0: que es la que quiere que salga a la luz la relación
3: si
0: hacia ante todo el mundo.
2: Yo creo que tiene que quedarse el que gana más.
3: El que gana más plata, claro.
1: Para mantener esa relación mientras se acomoda la otra
0: persona.
1: Y si ganan
0: igual.
1: No, ella gana más.
3: Ella gana más porque ella es jefe.
0: Ah, bueno, entonces.
1: Pues como 200,000 pesos más, pero.
2: Por eso decimos que el chisme es muy lindo, ¿cierto? Porque mira todo lo que... ¿De dónde vamos? Vamos a opinar. ¿Por dónde van a mandar sus notas de voz, Jenny?
0: Lo hacen a través del WhatsApp 310-2227-899 y estamos en TikTok Mix Radio Medellín.
2: Aquí tampoco están permitidas ese tipo de
0: no
2: relaciones.
0: No están permitidas.
2: Así que, por favor, Jones, deja de...

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1: A diario Mix Radio, estamos en el bloque de Toxicapítulos y nos estamos viendo en TikTok, Mix Radio Medellín, Mix Radio Medellín. Jones, mandémosle saludos a la gente que está ahí saludándonos en
2: TikTok. De una, Steven está comentando en TikTok, Sebastián 93. También veo a Juan Franco, a Felipe Serna, a Daniela Cano. Soy Pipe Marín, también está reportándose en TikTok. También está Pamela. Bueno, hay mucha gente. María Camila, ¿qué? Es que veo de lejos María. María, ¿qué es apellido? ¿Cuál es? Cabarcas. Listo, también conectándose a live de TikTok, Mix Radio Medellín, porque hoy tenemos una situación de una nena que está súper...
1: ¿Cuál es la historia, Jenny? A ver.
3: Es una historia donde ella dice, listo, yo tengo el trabajo de mis sueños. Resulta que allí me hice novia de otro compañero de trabajo. Los dos estamos trabajando súper bien, pero nos ha tocado mantener nuestra relación en secreto porque en la empresa está prohibido, pues, como este tipo de relaciones entre compañeros. Y ya llevan como un año y medio juntos. Pero ella ha dicho, yo ya no aguanto más que tengamos que estar mantener discreta nuestra relación, porque entonces tampoco podemos salir por ahí tranquilos, porque si nos ve alguien de la empresa, ¿qué hacemos? Entonces ella dice, yo ya no aguanto más y no sé qué hacer, si entonces renunciar al trabajo para poder estar con él o qué.
1: Es más, ella es como la jefe de él, ¿cierto?
2: Sí.
1: Tiene como que un grado mayor en cuanto a la jerarquía, pues, de laboral, ¿cierto?
2: Sí.
1: Entonces eso es lo que lo hace un poquito más complejo. Y estamos opinando desde la inexperiencia, sí. Porque todos los días aquí aportamos cosas que no nos han pasado.
4: Yo estaba pensando en un momento, y es que si, por ejemplo, la empresa llega y tiene esa regla que no se pueden las relaciones interpersonales, pues, entre los compañeros, y es el presidente de la compañía quien se enamora o se empieza a sentir cosas por una trabajadora X, que de pronto que ni siquiera es coordinadora de nada, sino que está en un rango de pronto más abajo, el presidente de la compañía podría saltarse los conductos regulares.
2: Pues se supone que no.
4: Es el presidente de la compañía enamorado, o sea, dice.
3: Pues ahí cambia las políticas, porque es que ahora lo estábamos diciendo, acá en Colombia, o sea, la ley no dice y no obliga a nadie a no tener relaciones entre, pues, como en una empresa, pero cada empresa sí puede tener esas políticas internas, como que de acuerdo a los lineamientos que tenga.
2: Incluso, según la jurisprudencia de la Corte Suprema de Justicia, que en Colombia dice lo siguiente: una relación sentimental deja de ser un asunto privado al verse afectado la disciplina, la armonía y el rendimiento laboral. Es decir, o sea, no se meten hasta que, porque están las ventas tan bajitas.
4: Tiene que
2: se
4: tener
2: ponen
4: argumentos.
2: A investigar, no, es que estos pelearon el fin de semana y no hicieron nada el lunes. Ahí ya la empresa se mete.
1: No, es que es un tema de eso. Sí. Por ejemplo, del lado de la empresa, cuando hay una relación entre compañeros, el lío para cuando van a sacar vacaciones. Que no, que es que tienen que sacar vacaciones al tiempo. Que porque es que si tienen un viaje. Del lado de la empresa, miren, del lado de la empresa, sí, como sí, que, sí. Pero se me van a ir dos personas que necesito que estén activas aquí, no tenemos quien los reemplace en este momento, se me van a ir dos porque está el tema de que tienen una relación.
3: Y si no tienen, una relación, igual salen al mismo tiempo, entonces,
2: no,
3: ¿qué pasa
2: yo
3: ahí?
2: Yo le diría a esa empresa, pero no, pues que lo mío lo hace cualquiera. No, pues que yo no soy, mentira, es que tampoco.
3: Pásate
1: por la oficina de recursos
3: humanos. Pero entonces, pues, es como cualquier ser humano, entonces, si tú peleas con tu pareja, eso afecta tu rendimiento. Pues, o sea, siento que no tiene nada que ver que sea dentro de la misma empresa, porque cualquier persona también tiene su pareja, también puede pelear con ella y también puede hacer que disminuya su rendimiento y no necesariamente porque trabajen juntos.
2: Pero entonces, ¿quién renuncia?
4: O cuando, por ejemplo, hay una reunión donde van a estar solamente los jefes y hay un tema de confidencialidad. Sale ella ahí mismo a contarle al novio. Ay, imagínate,
2: no,
4: que en la reunión
2: empresa
4: dijeron
2: no, porque son compañeros, en la casa sí, porque son pareja.
1: Ajá, en la casa
4: te tengo que contar lo que pasó en la reunión.
1: En la casa arreglamos. Dale, que en la casa arreglamos. Bueno, vamos a escuchar por acá opiniones de la gente. Hay muchas personas que están opinando. Por ejemplo, hola, buenas.
5: Princesa, te tengo una solución y no te tomes más tiempo. Termina eso. Termina. Ojalá les quede la amistad por su bien. Yo viví lo mismo. A mí me tocó. Y digo, me tocó, aunque nadie me mandó, porque nadie me puso una pistola en la cabeza. Me novié al día 5 de haber llegado a una empresa con mi jefe. Y yo tenía un cargo de dirección igual, similar. pero debajo de su estructura. Entonces se me ocurrió la brillante idea de noviarme con el man. Duramos así 10 meses, pero por ahí al sexto mes yo ya sabía que había alguien más. Supuestamente eso era algo pasajero, alguien sin importancia. Luego mil veces me encontré lo de alguien sin importancia en el apartamento: ropa, ropa interior, la crema de peinar, el cepillo para hacerse los curlies. Cabe aclarar que ella curly y yo lisa, ¿no? Entonces no era como que pudiera confundir que algo era mío. Entonces, nada, no valió la pena. Cuando saqué la cuenta más o menos de cuánto había dejado de percibir en salario en 8 meses, eran 85 millones de pesos. Duré embalada para conseguir trabajo otra vez en un cargo directivo, porque no son tan fáciles. Y él siguió su vida. Y yo que pensé que era el amor de la mía. Ahorres el dolor de cabeza, mijita, cómprese muchos pañuelos para llorar, mucho helado, muchas amigas, mucho chocolate, y siga su vida, porque nadie llora con la cuenta llena. Y si llora, por lo menos no se muere de hambre.
1: O sea, ella dijo que su caso de renuncia en la empresa por cuidar al amor que había encontrado no funciona.
2: Y lo que dijo ella es real, eso de nadie llora con la cuenta llena. Es como el despecho duele mucho, pero el despecho sin plata. Ay, no, qué cosa tan horrible, muchachos. Sí.
1: Bueno, hay más gente que está opinando, escuchemos otro par de opiniones por acá. Hola, buenas.
6: Buenos días. Bueno, la verdad, yo no soy muy fan de relaciones, pero si en ese caso el amor es el que manda, pues pueden hablar con el jefe. Pueden hablar con sus compañeros también para que tengan las cosas claras. Claramente alguien se tiene que ir, ya ellos tendrían que ponerse de acuerdo quién de los dos se debe ir, para que todo esté como en calma.
1: Ah, bueno.
3: Pero lo pueden definir con mucha madurez. Piedra, papel o tijera. Vamos, por ejemplo.
1: Vamos a hacer piedra, papel o tijera para ver a quién le tocaría irse. Fido y Jenny van a jugar. Okay. Fido es el man. Jenny es la nena. A ver cuál de los dos se tiene que ir.
3: Pero solo en el live de TikTok.
1: Solo en el live de TikTok. Lo van a ver. Van ya. Mix Radio Medellín. Estamos en vivo.
0: Ya encendimos el live en TikTok. Encuéntranos como

0: Ya sabemos quién se va de la empresa.
1: No, pues...
0: Ya lo resolví.
2: ¿Qué?
1: Increíble, yo encuentro el trabajo de mi vida y me toca irme.
2: Sin el amor de tu vida.
1: Sin el amor de mi vida. Es el trabajo renunciar. De mi vida y el amor de mi vida.
2: Ve, hay historias en TikTok. Kevin, él escribe: yo conozco un caso. Según la empresa, está prohibida las relaciones. Prohibido tener relaciones, pero el jefe se enamoró de una trabajadora y ya tuvieron un hijo.
1: Ah, esa es la otra.
2: Kevin, en TikTok.
1: Esa es la otra que. De un momento a otro ella en embarazo.
2: Pues estando en la misma empresa todavía.
1: Estando en la misma
3: empresa. Y luego ella sacando dizque licencia de maternidad y de la nada el chico también dizque licencia de paternidad.
2: Y la gente, ay, qué raro.
3: Qué curioso.
1: Esa relación es muy difícil tenerla.
3: Qué casual.
2: Ese día no va a la jefa que por una urgencia familiar y también el mal, ajá, ¿no? Tengo que faltar. Tengo qué raro.
4: Lo cierto es que según la definición de piedra, papel o tijera en nuestra simulación en Mix. La persona que abandona la empresa, que renuncia, y a partir de este momento, de este momento es DJ Fido. Acá no vamos a comer que esté cumpliendo años, no.
3: Se va. Y perdió así súper contundente, bueno, de una vez.
2: Incluso preguntan en TikTok: entonces Jenny gana 200 más que Fido.
4: 200 más que Fido.
1: Entonces Jenny, te espero en la casa, ¿no?
4: Ahora, como Fido va a estar en la casa, que sea el encargado de todos los temas de hogar,
3: de
4: ¿cierto?
3: Aseo.
1: Sí. Ah, sí.
4: Monté el almuerzo.
2: Y Fido, ¿qué ha compensado?
1: Con la liquidación me compró una de esas aspiradoras inteligentes que barre y trapea.
3: ¿Sabe cocinar?
1: No.
2: Pero para mucho... el trabajo, ni para la casa.
4: Jenny sabe cocinar. Jenny...
3: Tampoco.
1: No, vamos a morir de hambre.
3: Mentira, yo sí sé cocinar, pero me da tanta pereza.
1: No, pero Jay sale.
2: Pero no te mueres de hambre.
3: No.
1: Jay sale la aplicación pro de los domicilios para que nos salgan más baratos.
4: Hola, buenas.
5: Mi, sobre todo, chica, capítulo. Fácil y sencillo para la chica. El amor no existe, el amor de tu vida. Esos son pajazos mentales. Enfóquese en hacer dinero, en progresar, porque usted se va a enamorar en la vida, no una vez, sino muchas veces. Entonces, no, si no puede tener una relación tranquila, estable, que pueda usted brindarle tranquilidad, ahí no hay nada. Pero primero es su futuro y su trabajo y su situación económica. Todos son pajas mentales. El amor, eso no se puede poner de primero. Primero el trabajo y la plata, que es lo que hay que hacer en esta vida. Nada más.
2: ¿Cómo así? O sea, uno de amor en serio no vive.
3: No.
2: O sea, estamos.
3: Imagínate,
2: pero...
3: que...

0: No. Dice por acá Jefferson, mi caso fue que tuve una relación con mi jefe, patrona, y tuvimos una discusión y después de eso me despidió.
1: Ah, ok.
2: Es que se llenan de unas cosas también.
1: Hola, buenas.
3: Buenos días, Mix, para participar del Toxicapítulo. Yo viví una historia similar con mi jefe. Se dieron las cosas y empezamos a salir a escondidas, todo iba muy bien. Le recomiendo que no renuncien y le hagan oficial porque se daña. Ahí me pasó. De buena. Entonces estábamos escondidas, todo funcionaba muy bien. Cuando ya decidimos sacar todo a flote, la relación se empezó a dañar, empezamos a pelear y en la empresa nos amenazaron y ya me tocó renunciar a mí porque ella ganaba más que yo y tenía más cargo que yo. Aunque mientras estábamos en la empresa, eso fue el conflicto de interés, ella me tiraba más duro. Saludos, Mix.
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2: Escuchando Mix Radio, estamos al aire dándola toda en este día, muchachos, gozándonos el inicio de la semanita como nos gusta, lunes, para darla toda, ¿sí o qué? Y también acá en Mix Radio tenemos una plataforma para visibilizar los artistas que están rompiendo, la gente que está apareciendo y que le está haciendo muy bien, que está haciendo sonidos chéveres, que está conectando con la gente. Hoy vamos a mostrarles, vamos a presentarles a un artista que su papá es chileno-boricua,
3: sí.
2: La mamá es argentina, nació en Las Vegas, Nevada, pero la música la hace en Medellín, Bogotá y en Colombia propiamente. Señoras y señores, ahí lo han escuchado ya bastante acá en Mix Radio. Está Pierre Lavoz, una bonita para Pierre.
4: Dímelo. Muchas gracias por la invitación, mi bro. ¿Cómo vamos?
2: Excelente, yo, Pierre. Esta canción masoquista es la canción que por estos días está sonando duro.
4: Es la que quisimos meter acá a Colombia. El equipo quiso, ya que lanzamos el álbum, quiso lanzar Masoquista, les cuadró mucho. Estábamos entre México y Colombia, decidimos por Colombia, la verdad le está yendo súper bien.
2: Bueno, ahorita hablamos de tu papá, con esas características pues de chileno boricua, pero el acento, ¿qué acento le notaron ustedes a Pierre?
3: No, me como demasiado, como mantiene tanto en México, entonces de más pero que es neutralizar, neutro. Es lo de Pierre.
4: Mucha gente cuando habla conmigo me dice también que voy mucho a Cuba, entonces uso mucho la jerga de Cuba también. Puerto Rico, no sé, es que en Las Vegas hay mucha mezcla de culturas.
2: Sí.
4: Entonces, como que...
2: Pero también se le siente el chileno por ahí también. Sí.
4: De todo. Hasta a veces hablo paisa, me dicen, bro, hablas como paisa, hablas como rolo.
2: O ¿cuál es la palabra más paisa que decís? La palabra más paisa que te sale a veces de... Así como que... ¿Por qué terminé diciendo eso? Esa palabra era muy Medellín.
4: Pues, madre, tú sabes.
3: Listo. Y entre tanta cultura, pues, como para saber, ¿cuál plato prefieres? ¿Qué comida prefieres entre tanta cultura que tienes?
4: Yo soy muy sopero. Muy sopero. Un ejemplo, me gusta mucho el ajiaco. Amo el ajiaco. Amo el sancocho. La bandeja paisa. Ayer incluso fuimos con el equipo que vino de Las Vegas. Estaban aquí, no, nunca habían venido a Medellín, ellos habían ido nada más a Bogotá y lo que es las playas. Entonces dijeron, fuimos a la Comuna 13, uh-huh. Fuimos a Provenza, después nos fuimos a La Chula, o sea, y allá comimos en la Comuna 13 bandeja paisa y a mí me encanta la
3: quedaron
4: bandeja
3: llenitos,
4: paisa.
3: Llenitos quedaron.
4: No, ni se la comió, decíamos, brother, parece que ni siquiera has empezado a comer eso, ya no podían más.
2: Es que es muy fuerte.
5: Sí,
2: no, es digamos, nosotros somos muy felices con la bandeja paisa, pero alguien que no está acostumbrado a la bandeja paisa
3: se llena full,
2: siente el power.
4: O sea, por lo regular aquí la gente se la come todo el plato.
3: Sí.
4: Todo el plato.
5: No, yo no.
3: Pero eso también porque, pues, estamos acostumbrados, ¿cierto? En lo personal, yo sí me como toda la bandeja paisa.
5: Y con muchas proteínas al mismo tiempo, mucho carbohidrato al mismo tiempo, o sea, todo.
2: Es que hay que aclararle a la gente que hay una cosa que es bandeja paisa y otra cosa que es el típico montañero. Cuando van a restaurantes dicen el típico montañero, se viene con demasiadas cosas. La bandeja, digamos que... puede también ser un plato más sencillo.
3: Y también está la cazuela paisa, que es como la bandeja paisa, pero resumida.
5: Reducida.
4: Ah, no he comido esa. No, ayer al socio le tiraron una cosa así gigante.
2: Bueno, hay gente acá en Antioquia que come todos los días frijoles al almuerzo y la comida. Todos los días. Todos los días.
3: Hay familias que son
2: frijoleras.
4: Frijoleros. México también, muy frijoleros.
2: Muy frijoleros.
4: Te escuadra mucho eso, muy rico.
2: Bueno, Pierre está por acá con nosotros. A Pierre lo conocimos antes con Mi Castigo, ¿no?
4: Mi Castigo,
2: que también tuvimos la opción de
3: mucho.
2: Suena muy bien, esa, la verdad, la voz tuya es muy particular.
4: Muchas gracias, muy amable.
2: ¿Qué será un sonido más electrónico?
4: Más electrónico. Esa la hice en Estados Unidos y parte de Cuba.
2: Ajá. Y masoquista entrando sabroso, la gente reaccionando bien a la canción.
4: Súper bien, incluso una canción que pues al jefe de la compañía le gustaba mucho. Yo ya tenía escrita la canción hace tiempo. Vine para acá, la trabajamos con productores colombianos para darle como el sonido de acá. Y cuando la soltamos, le hicimos un video. Yo fui a La Habana, Cuba a hacer el video. Y cuando la soltamos, empezó a tener mucha repercusión. Ejemplo, en TikTok, yo le hice un pedacito del intro y eso tiene como 15 millones de views. Y lo más increíble de nosotros es que esa canción le llegó, un ejemplo, hay señoras de 50, 60 años cantando todo el intro y toda la canción. O sea, hicieron un trend cantando todo el tema. Y dice, brother, ¿cómo se van a aprender todo ese tema? O sea, así fue raro a qué nicho le llegó. Fue chévere.
2: Ah,
4: y apenas la canción va empezando.
2: Pero es que la letra es potente, pues, o sea, es muy buena. Si ustedes no la han escuchado, este es el momento de escucharla. Vamos a escucharla, completica masoquista. Y ya vamos a hablar de más cosas de Pierre La Voz, que está aquí con nosotros. Y vaya, mientras tanto, uniéndose a nuestro live de TikTok para que lo conozcan y para que puedan interactuar también con él. Masoquista, Pierre La Voz, en Mix Radio Medellín.

0: ¿Qué tal? ¿Cómo la sentiste, Jenny?
1: Muy buena, es que yo ya me la sé, acá la estaba cantando.
2: Y como ya conocíamos a Pierre, entonces es más fácil uno entenderle la temática de las canciones. Ajá. Ve, entre tanta cultura, sí, insisto, ¿con qué música aprendiste a cantar? ¿Escuchando qué?
3: R&B, yo soy fanático del R&B, por eso el disco se llama Soul. Okay. Porque incluso yo nunca había sacado un álbum en mi vida, yo sacaba puro sencillo, dos canciones al año, porque yo empecé como productor y escritor también en Las Vegas, Nevada, escribiéndole a otros artistas, haciéndole voces, todas esas cosas. Entonces, incluso por eso viene el nickname de la voz, porque luego hay americanos que no sabían pronunciar mi nombre, que es Pierre, la R les cuesta, ¿ves? Entonces decían, hey, llama al de la voz, llama al de la voz que me venga a guiar. Entonces me decían, oye la voz, ven. Y entonces yo por eso las canciones digo, oye la voz. De ahí empecé como productor, y hasta que el inversionista de la compañía, tú sabes, cuando tú estás en el estudio, si tú eres cantante, yo te digo, bro, yo te grabé la maqueta, escúchala. Entonces él me decía, no me gusta cuando ya cambian tu voz y esto que lo otro, lánzate. Y yo decía, no, bro, es que a mí me gusta estar en el estudio.
0: ¿Qué es eso? O sea, como que en la maqueta es mejor cuando se la ponen, que cuando sí. Se la ponen al artista,
3: sí,
0: que la va a cantar.
3: Él me decía eso, él decía, bro, es que a mí me gusta estar en el estudio, me encanta estar aquí. Hasta que en pandemia, tú sabes que empezó a pasar varias cositas raras. Y yo le dije, bro, pues vamos a atrevernos. Empezamos a sacar más canciones y este año decidimos lanzar un álbum. Y ahí yo vine y dije, pero déjame hacer el álbum a mi esencia, a lo que yo quiera hacer, a la música. Yo quiero fusionar canciones, yo voy mucho a Cuba, quiero meterle cositas de mi ritmo, a mi estilo. Y me dijo, dale, te voy a darte libertad. Y fue que salió el álbum Soul.
0: La gente está preguntando en TikTok.
1: Sí, en TikTok dice Jefferson, ¿esta canción nació de una experiencia que realmente viviste tú?
3: ¿O masoquista?
1: Sí,
3: es un pana, yo le he contado. Yo estaba tomando un día con un pana en el departamento, incluso aquí en Medellín. Y me empieza a contar que él andaba con una chica, pero la chica tenía novio, prácticamente marido, pero pues tú sabes, andaban comiendo, andaban saliendo, y él quería todo con ella. O sea, él quería hacer todo lo posible para que ella dejara a esa persona, pero por eso dice, bro, ella nunca iba a dejar a él. O sea, nunca fue como una cosa que se sentía bien conmigo, la pasaba bueno, no sé, tal vez no le daba tanta atención porque trabajaba mucho, y dice, yo quiero todo con ella, pero nada conmigo. Y yo me quedé pensando y yo le decía, bro, suelta eso, hermano. Me decía, bro, es
1: muy
3: que no
1: masoquista.
3: Se puede. O sea, no se puede. Cuando estás muy enganchado, no se puede.
0: Se llama masoquista, o también se pudo haber llamado migajero.
3: Migajero. Y ya, entonces después, al otro día, yo estaba ahí relajado y dije, hermano, tú vas a escribir tu canción. Me dijo, no, hermano, se va a dar cuenta. Le dije, no me importa, soy yo.
0: Sí, sí.
3: Y me empezó a salir el corito, todo eso, y ahí salió masoquista.
0: Ah, o sea, y mira que el Toxicapítulo era una pareja que ellos trabajan juntos.
2: Parte, ¿cierto? De ahí,
0: y es parte de
2: ahí.
0: La historia también de Matopis. Y ahí un álbum que acaba de salir que se llama Soul, que tiene una canción, muchachos, que yo, la verdad, antes de Masoquistas yo conocí esta.
2: ¿Cuál?
0: Y se llama La Trampa. La Trampa. Yo antes de Masoquistas conocí esta. De hecho, yo les dije, hey, este tema me gusta. Apuéstenle a ese tema.
3: Ese es nuestro.

0: pues nos estamos contando ahora que también tiene reparto.
1: Eso tiene reparto cubano. Yo voy mucho a Cuba. Es más, yo creo que mis últimos 5 o 6 videos yo los hice en Cuba, en La Habana. Yo voy para allá porque allá... Tú sientes que no tienes teléfono. Un ejemplo, TikTok no sirve, está bloqueado en el país. Tú subes una historia a Instagram y de 15 segundos se puede demorar 4 horas. Entonces llega un momento que tú te olvidas de todo el mundo. Mandas una nota de voz en WhatsApp, una hora puedes estar ahí. Entonces yo realmente me dedico 100% a la música, a andar con la gente normal. O sea, sentía como antes, así que no estaba tan activo
2: la tecnología.
1: Exactamente, bro. Entonces Cuba es un país demasiado musical. Tú andas en la calle, hay músicos por todas partes. Entonces yo me voy a los bares a sentarme con los panas, todo es música. Entonces yo agarré, le dije, bro, aquí siento la música de verdad. Yo puedo hablar con los panas así, sin que ellos estén mirando. Hoy viste mi Instagram, viste mi TikTok, viste este video que se fue viral. O sea, nadie te habla de eso. Okay. Te hablan, bro, ayer comí carne de puerco, hermano, ayer comí carne de res, callar la carne de res no la puede comer el cubano normal. Es difícil que tener carne de res en su casa, los pueden llevar presos. Es una cosa muy, muy loca. Entonces me metí con esa jerga, con esa cultura, muy chévere. Entonces de ahí yo saqué la música, dije, bro, esta música siento que viene del alma full, que la gente la hace realmente porque le gusta la música, no por negocio, no por quererse parecer a nadie. Entonces últimamente yo vi que empezó a funcionar en las redes sociales, en un ejemplo, Dichábate, que son panas que también estaban allá muy mal, cantando en todas las esquinas normal, y de momento la canción se les fue viral. ¿Por qué? Porque digo, y cuando veo la reacción de la gente al escuchar esa música, siento que la gente la baila, la siente. Entonces dije, hermano, yo voy para esas. O sea, me siento identificado con esa música. Obviamente quise hacer la trampa, no con la jerga cubana, porque ellos son muy de baile y esas cosas. Yo quise meterle una historia dura y agarrando el ritmito de Cuba. Genial.

0: si viene a ser
1: mero. Mero tema, pues te digo, mero tema.
2: Ese viene pronto acá,
1: es nuestra jefe. Mero tema es cuando...
2: Mero tema.
1: Es muy, muy top. Hey, Pierre, qué bueno que hayas venido a visitarnos, hermano. Ya como venís tanto a Medellín, tenés que estar prácticamente acá...
3: Más seguidito.
4: Ahora que venga la trampa, porque ya me dijo el equipo que ya la está cuadrando también para meterla aquí muy pronto. Yo creo, si Dios quiere, un par de semanas, ya está sonando aquí muy fuerte. Y el video ya, yo creo que en estos días ya sale también, que también lo hicimos acá en Medellín.
1: Eso es. Está buenísima la canción. Pierre, la voz, búsquenlo en redes. ¿Cómo te ven ahí en todos lados?
4: Primero agradecer a toda la gente, porque desde que estoy en Medellín ya pasamos los 5 millones de seguidores en TikTok. Le está yendo súper bien a esa plataforma, es @PierreLavoz. En Instagram también pasamos el milloncito, @PierreLavoz. Spotify ya vamos casi para el millón de oyentes mensuales. Y la canción que ustedes están promocionando, que es Masoquista, en menos de 2 meses ya tiene como 26 millones de views en YouTube. Entonces, la verdad, muy agradecido. Desde que estamos en Colombia, toda nos ha salido muy chévere. Aquí en Colombia, pues la gente siempre me ha recibido muy, muy, muy duro. Entonces, nada, @PierreLavoz, mi gente, bendiciones.
5: ¿Cómo se escribe bien el nombre?
4: Pierre Lavoz, es P-I-E-R-R-E, Pierre.
3: Pierre, uh-huh. Pierre con...
4: Pierre Lavoz.
3: Pierre Lavoz,
1: ahí no hay Pierre.
3: Pierre. Ahí no hay Pierre.
1: Pierre,
3: ahí no hay
1: Pierre. Pierre, así, escrito.
4: Pierre la voz.
1: Pierre la voz. Llámenle al de la voz.
4: Oye, la voz.

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0: Estás escuchando el arranque de Mix Radio Medellín. Seguimos activos. Nos estamos preparando para este mes de septiembre porque vamos a tener una fiesta con los oyentes de Mix y va a ser una fiesta, no sé si decir mayores de 25. ¿Ustedes son mayores de 25 años?
1: No.
2: Pues estoy a nada. Depende de la fecha de la fiesta.
0: La idea es hacer una fiesta más 25.
2: Más 25.
0: Más 25, fiesta de los 2000, así para los 2000, pero que la gente que vaya tenga más de 25 para que sea como que vivió eso en carne propia.
1: Ah, ok.
2: Para que entienda. Listo.
0: Sí.
2: ¿Qué fecha aproximadamente?
0: 26 de septiembre. ¿Cómo se sienten ustedes para el 26 de
2: ¿Qué
0: septiembre?
2: ¿Qué día cae? ¿Sábado?
0: Sábado. No, cae sábado.
2: Apenas.
0: Pero entonces vamos haciendo como una especie de convocatoria de una vez, porque estamos hablando ahorita de rodillas, que rodillas como las de Jorge Barón ya no salen, ya no hacen.
2: Sí, sí.
0: Entonces estamos hablando también de Don Omar, que él dijo que es que yo de ustedes voy preparando las rodillas. ¿Cómo se siente la gente de más 25 de rodillas? Vamos a hacer un diagnóstico. ¿Listo? De rodillas para gente mayor de 25 años.
2: Yo creo que el mejor ejercicio para uno saber si está bien es trata de hacer una sentadilla. Si no te suena la rodilla al bajar, estás
1: Uy,
2: bien.
1: Uy, no.
0: A ver, Jenny, ¿puedes hacer una sentadilla ahí en este
1: momento? Ah, sí, las que sea.
2: Y que no suene, a ver.
1: Ay, lo que sonó.
2: Sonó.
1: No, pero lo que sonó fue la silla. No.
2: Sonido que no favoreció.
1: No, gracias a Dios, ahora, yo sí estoy bien de rodillas
0: Jones,
1: por ahora.
0: Jones, vamos con
2: una sentadilla. Vamos a hacer una sentadilla. Vamos de la cuenta de 3, 2 y tan. Sonó.
0: Pero qué demora para levantarse.
2: No, es que yo estoy en una...
1: Se quedó abajo.
2: No, no sonó la rodilla, abajo. Sino la cintura.
0: Para volver ahí otra vez,
1: mi ala.
0: Voy yo. Quitarme los audífonos. Pues.
2: Dale, mira. No nos ver, hagas quedar mal que miles de personas nos están viendo. Cuidado, mira.
1: Escuchemos
2: por favor.
1: Ahí.
2: Silencio, baja.
1: Silencio.
2: ¡Ay! Ay. Lo peor es que esa sí sonó. Bueno. Más 25 menos mi ala.
3: La izquierda, la rodilla izquierda.
1: Ay, no.
2: ¿Cómo le va a sonar la rodilla? Bendito.
0: Pero se escuchó.
1: Claro.
2: Pues nosotros, o sea,
0: el sonido sí. Hubo. Hubo
2: sí,
0: sonido.
2: Sí, sí,
0: pero sí hubo sonido.
2: Sí.
0: Igual eso también es un medidor, ¿cierto? O sea, sí. Si la rodilla suena es porque estamos muy crujientes. Sí.
2: No, estamos bien. Entonces, preparados para el 20... ¿Qué mía? La
0: 26.
2: 26. Sábado 26 de septiembre.
0: 26 de septiembre. Es una fiesta más 25 de los años 2000. O sea, vamos a escuchar pura música con la que empezó el siglo, con la que empezó el milenio, ¿cierto? Entonces, también cosas que se vivieron, cosas que fueron referentes de la época. ¿Se acuerdan de... del Nuvo?
2: Hombre.
0: Vamos a tomar Nuvo también.
2: El Nuvo, para los que desconocen, este líquido como rosa, tipo champán.
0: Hubo una época que esta ciudad bendito. Se entregó al Nuvo de una manera. O sea, la fiesta era punta de Nuvo. Las niñas iban con... Se volvió de moda un vestido globo que era...
2: Sí, sí.
0: Vestido globo que era como en la cintura para abajo se ampliaba un poquito.
2: Es más, para sumarle mi ala a esto de para los 2000, podemos ir perfectamente a esta fiesta los que nos tocó la época de ingreso al estadio con boleta física.
0: Ah,
2: que uno coleccionaba, esos podemos hacer
0: los que
2: allá.
0: Iban a ver a Nacional y a Medellín y tenían las boletas en la billetera.
2: Eso era genial, era genial.
0: Ay,
2: también,
0: sí, qué época ir. Esa. Pues va a ser una fiesta para los 2000. Entonces no sé si ustedes ya van visualizando el ambiente, si van visualizando cómo va a ser el entorno. La vamos a hacer el 26 de septiembre y le vamos a ir soltando más información paso a paso.
2: O sea, estamos como Don Omar, con control regresivo, eso. Expectativa. Ustedes ya saben que lo que hacemos es bueno, entonces sigan.
0: Yo esta semana escuché una canción que me devolvió como a la época de los 2000.
1: ¿Cuál?
0: Pero estoy buscando acá. A ver si está por estos lados. Ah, es que no la encuentro aquí propiamente, hombre. Pero ya
2: en tu otra carpeta.
0: En mi otra carpeta. Pero vayan pensando en cosas que se vivieron y que van a identificar completamente las personas de la época de Palos 2000.
2: Cuando hagan los Simpsons los sábados, en la tarde.
0: Después del
2: noticiero
0: del mediodía.
2: O sea, más 25 nos tocó esa época ahora de los Simpsons los sábados, sí. Después del mediodía, era una cosa deliciosa.
1: Bananas en pijamas.
2: También. De esas situaciones que vivimos, ¿cierto? Las veces que el Medellín... Ah, no, el fútbol no, mentira. Pero entonces, sábado 26 de septiembre, para los 2000, váyanse programando, pues se entiende que va a ser una fiesta de puro clásico, y muchachos, fiesta de clásico siempre la va a romper.
0: Uy, sí, la verdad, esa siempre va. Lo que escuché fue esto.
2: ¡Oh!
0: A ustedes les tocó esa.
2: Sí, sí.
0: Julio y Farina. Porque en esa época era Farina.
1: La nena
0: solo Farina.
1: Fina.

0: Que esa edición del Factor X la ganó Julio. Y Farina quedó
1: segundo. Y él después salió en una novela, dice que Chepe Fortuna, era que Chipi Chipi. Él no se llamaba
2: sé.
1: Así.
2: Yo no sé, pero de todas maneras él no le fue como
1: él
2: tan.
1: Salió ahí
2: tan
1: en esa novela.
0: Bueno, no, había, ganó,
1: pero
0: había
1: él tenía otro, canciones buenas.
2: Hubo otro que se ganó el Factor X, dice que Francisco.
0: Uy, asunto de pesar según la gente, pues.
2: ¿Qué es de la vida de Francisco? Quiero no, saber qué es de la vida de Francisco el que ganó Factor X.
0: Que la gente, ¿cómo no le van a ayudar a él? Y él no cantaba. Pues era como más por historia. No, yo fui muy fan de
1: él. Yo me acuerdo, por ejemplo, cuando ganó Siam, que era esa pareja de esposos que aún siguen actualmente
0: se
1: así
0: separaron.
1: Vigentes.
0: ¿No? Eso se separaron.
1: Que no. Ellos siguen ahí súper vigentes y con la hija y todo. Todos, y también Camilo. Pues Camilo bueno, fue uno Camilo. De los ganadores de Factor X.
2: Escuchar la canción con la que se presentó Francisco al Factor X.
0: Va.
2: Que es de Andy y Lucas. Cierto, él llegó como cantando esta. Y esta canción nosotros nos la sabemos. Vamos a escucharla pues. A Mixto le suena bonito. Recordando la época de los 2000. Para los 2000.

0: así fue como Francisco ganó ese Factor X. Con esta canción presentándose, ¿cierto?
1: Pero no me acuerdo de él, no me acuerdo de ese Francisco.
2: Imagínate, ¿cómo le fue?
0: Morenito.
1: No lo visualizo.
2: Uno delgadito al tico, moreno, sí.
1: Mm-mm.
2: Bueno.
0: A ver, los que sí se acuerdan que de él en el Factor X que ganó, manito arriba en el WhatsApp, por favor.
2: Por favor.
0: Gracias.
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0: Son las 10 de la mañana y 2 minutos en Mix Radio. 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
1: Llegué a escuchar por ahí que Yandel respondió a la pregunta que ¿por qué Wisin no lo invitó a la Universidad del Perreo? O sea, a mí Wisin no me invitó a la Universidad del Perreo.
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1: Lo dijo Yandel, por ahí llegué a escuchar eso. Pero como cuántas canciones manejita Yandel para...
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1: Bueno, no, a nadie hay que demostrarle el perreo que hacen Wisin y Yandel, a nadie. O sea, ya está demostrado hace décadas. Pero haría falta otra canción. No, ya. Digo yo. Por ejemplo, este clásico.
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0: Ustedes que son los millennials, están por ahí escuchando Mix Radio, ¿recuerdan el famoso escorpión de René Higuita? Estaban en el colegio, ¿cierto? ¿Recuerda? Hay cosas que uno nunca olvida, como el escorpión. Bueno, en nuestro Instagram tenemos un recuerdo de eso. ¿Hace cuántos años pasé a nuestro Instagram? Dios mío.
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0: 11 de la mañana.
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1: Bueno, vamos a mixear porque se viene Amor y Amistad. Se viene una fecha que no solamente, a ver, hay que dejar de estar creyendo, es que no, yo no tengo novia, no tengo novio, entonces no hay con quién celebrar. Y entonces los amigos, por Dios, para celebrar. Están celebrando amigos secretos, están jugando, les toca la endulzada. Eso no se puede dejar perder, muchachos. Ya hemos perdido las tarjetas credenciales, esas tarjeticas que traían música. Ya hemos perdido la costumbre, como... ¿Cuál otra se ha perdido como de amor y amistad? No vamos a dejar perder también el amigo secreto, no, por Dios. No, que no se integra con los de la empresa, no importa, por Dios, pero es una vez al año. Pagamos esa endulzada. Ah, sí, yo conozco empresas que han pedido endulzadas de 100.000. Una endulzada de 100.000. Por ahí pasó. ¿Conocen alguna más costosa? Nos cuentan en el Instagram. Nos cuentan en el WhatsApp. Tienen WhatsApp por ahí, 310-22-27-899.
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1: Escriban ahí, por favor. Mandan foto también. Uy, Dios mío, ¿dónde es ese taco, por Dios? A esta hora. No, pero como que hay taco hasta ahora un lunes.
0: 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Me

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1: Yeah. Es que me preocupa bastante porque amor y amistad no se puede dejar pasar jamás. Porque en la empresa, en el trabajo, en la universidad, en muchas partes se celebra amor y amistad. Y por favor, si la persona del área administrativa o lo que sea, está ahí metiéndose ahí, poniéndose la 10, metiéndole duro para que todos se reúnan, amor y amistad, hágale caso. Por ejemplo, uno, ¿qué le puede dar a un amigo, Jenny Duque? ¿A una amiga qué le puede dar de amor y amistad, por ejemplo?
2: ¿A un amigo?
1: Sí, en este caso a un amigo, sí. Crucemos ahí géneros.
2: Pero amigo,
1: no, un amigo,
2: solo amigo y ya.
1: Amigo, pero por Dios, es que cuando ya es otra cosa ya deja de ser amigo.
2: Yo diría que, no sé, una camiseta que le guste.
1: Oye, y si es una amiga.
2: Y si es una amiga, también puede ser una blusita, o si uno sabe que le gusta, pues, como el tema de maquillaje o skincare, como algo relacionado con ese tema.
1: Bueno, ¿qué más necesitan entonces? Den ideas, por favor. Tenemos publicación en nuestro Instagram, Mix Radio Medellín. Por Dios, llegaron los 80 de nuevo. Los he visto por ahí como que volviendo a los clásicos, a lo clásico. Y tenemos algo que compartir con todos ustedes en nuestro Instagram. Mix Radio Medellín. ¿Cómo nos vemos en los 80? Vamos para atrás. Los ochenteros. Los ochenteros, vamos para el Instagram, Mix Radio Medellín. De hecho, creo que pueden comentar esa con su fotico ochentera. Crean una fotico ochentera y la comentan también ahí. Ya saben esa opción de comentar con fotico. Bueno, Mix Radio Medellín, llegaron los 80, Mix Radio. Y de una vez van comentando ahí las ideas también de qué se.

0: le dicen a Chaya Piti o a Gemini, lo que tengan ahí, por favor, créame una foto de los 80 y la publican ahí en el comentarios, comentando con fotos, sí, también se puede, háganle. Súmense ahí a la tendencia los 80.
1: Imposible.
0: La publicación que tenemos en nuestro Instagram, todos allá, todas allá. Vamos para el Instagram.

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3: 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Y todos juntos comentando nuestro Instagram. Ya comenzaron ahí también a enviar sus fotos ochenteras. Me encanta. Si no tiene iPhone, no, pues no, es que nadie está hablando aquí qué celular debe ser. No, no, no importa. Con su Android también lo puede hacer en Gemini, la aplicación de inteligencia artificial de Google. Pídale ahí su foto, póngale su foto. Hazme una fotico ahí ochentera, por favor. Creativos ahí y comentan con esa foto en la publicación, dale comentar, así, si fueran a comentar con GIF, no, con foto, y ahí ingresan su foto. Vamos a hacer tendencia a estos 80 en Mix Radio.
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3: Por ejemplo, Gustavo ya lo comentó, ya dejó su foto ahí, están buenísimas, Samuel, la foto también está buenísima, la foto, gracias muchachos, de verdad. Los veo ahí, tarea.

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10: Son las 12.
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1: Hey, ajá. Me escupia. Claro. Arcángel pa. El maravilloso. Con Tiny. Nosotros somos las verdaderas amenazas de esta pendeja.

0: Ole, la maravilla. Wow, ey, wow.
1: Este tipo de canciones lo hacen devolver a uno inmediatamente al viernes o al sábado, el día que ustedes hayan ido a este concierto, porque es lo que pasa cuando uno ve a un artista en vivo, cuando vive esa experiencia, pues una vez uno escucha sus canciones,
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1: como que puede ya tener ahí en su memoria el artista cantándola en vivo. Eso fue lo que pasó durante este fin de semana y en Mix Radio Medellín pueden conocer ahí también lo que se vivió en estas dos fechas, estos dos conciertos de Arcángel La Maravilla en Medellín. Ahora pasamos a otro tema, porque es que miren, yo no sé realmente a quién se le ocurren por ahí esas tendencias en redes sociales. A alguien como que se le ocurre una idea y ya de ahí se empieza a replicar, a replicar y se vuelve viral. Y en este momento hay una tendencia en la que todos hemos caído, al menos nosotros desde Mix Radio también caímos ahí, y es volver como a esa época de los 80, aunque volver, pues a mí nunca me tocó, entonces no tengo cómo volver. Pero es como, listo, como nos hubiéramos visto si hubiéramos existido en esa época de los 80, que eran unos vestuarios súper coloridos, que eran unas modas, la verdad me parece muy bacano, me parece muy chévere ese estilo que tenía la gente en esa época, los cabellos alborotados, los hombres tenían cabelleras largas, así como tipo esponjadito, las mujeres también se hacían unos recogidos en el cabello todos interesantes, usaban accesorios grandes, llamativos, coloridos. Entonces nosotros también hicimos esta recreación. ¿Cómo se está haciendo? A través de la inteligencia artificial. Si ustedes no han caído en esa tendencia y les da curiosidad, pues simplemente en ChatGPT, por ejemplo, pueden ingresar, le envían una foto cualquiera que tengan por ahí y le van a escribir: convierte esta fotografía a la versión ochentera, o cómo sería yo en los 80. Y ahí te va a arrojar una imagen. Ustedes, de hecho, están comentando a través de nuestra cuenta de Instagram, donde tenemos esta publicación. Lo pueden hacer ya comentando con fotografías y los estamos esperando ahí para que nos lo compartan de una vez. Mix Radio Medellín. También estamos en este momento en TikTok a través de nuestro live.
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1: La verdad, esta tendencia que se ha creado con la época de los 80 está muy divertida. Los oyentes están compartiendo también sus propias imágenes. Pero lo chévere es que lo pueden hacer directamente en la publicación que tenemos en Instagram. Si ustedes se van ahí e intentan comentar, les va a salir a un ladito que pueden comentar con GIF. Pero también les sale un cuadrito para que comenten con sus imágenes, con las imágenes que tienen en la galería. Así que vayan a compartirla, que todos nos estamos uniendo a esta tendencia. Está muy bonito, realmente uno verse como que ahí hay muchos que tuvieron la oportunidad de vivirla, que tal vez tienen su foto original y que no necesitan inteligencia artificial. En mi caso, sí me tocó acudir a la inteligencia artificial, amigos, porque yo no soy de por allá de los 80, yo ya soy de casi los 2000. Entonces, si ustedes también han caído en esta tendencia, si tienen por ahí su foto y la quieren compartir, los estamos leyendo y las estamos viendo a través de nuestra cuenta de Instagram, pero también los estoy escuchando a través del Mix WhatsApp para que lleguen a mixear sus combos de pa'lante y para atrás. Eligen una canción del presente, esa sería la canción Pa'lante. Y eligen un clásico, ese sería la canción que es Pa' Atrás. Así, Pa'lante y Pa' Atrás, envíen la nota de voz y lo hacemos real de una vez. También estamos en este momento en nuestro live a través de TikTok. Incluso por ahí también han mixeado algunos combos de Pa'lante y Pa' Atrás. Este es uno de ellos. Vamos Pa'lante y ya venimos Pa' Atrás.

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Están escuchando Mix Radio Medellín. Estamos en Palante y para atrás. Y si ustedes quieren mixear sus combos favoritos, lo hacen enviando la nota de voz. Esta nota de voz debe traer un palante, que es una canción del presente, un éxito, y un clásico, que sería la canción para

0: Tenemos publicación en nuestra cuenta de Instagram porque hemos seguido la tendencia con la que amanecimos hoy. Esta tendencia empezó como desde anoche aproximadamente, ya hoy se volvió más viral todavía, y es crear nuestra versión, pero en la década de los 80, es decir, el estilo, la moda, el vestuario, el peinado, por ejemplo. Ahí les dejamos la publicación de cómo se vería el Teen Mix, cómo nos vemos nosotros en esa década de los 80. Ustedes también están haciendo su propia versión y la están dejando ahí en los comentarios.
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0: 12 del mediodía, 59 minutos.
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1: También estamos en este momento a través de nuestro live en TikTok, Mix Radio Medellín. Por ahí estamos hablando cosas interesantes también. Entre los hombres y las mujeres hay un debate y dicen como listo, una persona es más atractiva si sabe bailar, si se sabe defender bien con el baile o no tiene que ver. Ahí tenemos este debate, están comentando por ahí los hombres, están comentando las mujeres. Si ustedes quieren llegar a este debate y a esta conversación, también lleguen ahí. Mix Radio Medellín, así nos encuentran en TikTok y también estamos mixeando esos combos de pa'lante y para atrás que me envían a través de nota de voz en el WhatsApp de la emisora 310-2227-899. ¿Quién por aquí? Hello.
2: Hola, Mix, soy Mix, escuchando Mix 89.9. Mi pa'lante es de Te Entiendo Remix y mi para atrás es Hola.
1: Listo, muchas gracias por estar ahí activa, hermosa. Así es como ustedes se encargan de mixear enviando su nota de voz.

0: ¿Cómo estás? Así es como saludamos aquí. Les estaba preguntando también a los oyentes que en este momento están en TikTok, tantas maneras que existen de saludar.
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0: Y siento que todos tenemos diferentes formas de saludar. Por ejemplo, cuando nos encontramos con alguna persona, cuando hablamos por el chat también. Depende lo que uno necesita, depende con quién esté hablando, porque hay unos a los que uno saluda como Oli, a unos por acá les gusta saludar así en inglés diciendo hello, por acá estaban diciendo qué más pues, ese es otro de los saludos, y ese qué más pues es muy paisa realmente. Hay unos que me dicen por aquí es que saludan hoy. Cuando a mí alguien me dice oe, yo le respondo eo. Hay otros que ponen como que saludan, dizque buenas, pero no escriben el buenas, sino con W, buenas. Ok, salúdenme por aquí los que van llegando, los que están escuchando Mix Radio Medellín y también los que se van conectando a través de nuestro live de TikTok. Es otro modo, es otra manera de estar con nosotros también ahí cerquita. Y a través de nuestro mix WhatsApp, ustedes van mixeando también sus notas de voz. ¿Quién por aquí? ¡Hello!
2: Hola Jenny, estoy en modo mix y quiero mixear Top Diesel, TBL y si no le contesto de plan B. Gracias.
0: Va, ese combo de pa'lante y para atrás va de una vez.
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0: es como suena Mix Radio en este espacio que tenemos.
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0: Pa'lante y pa' atrás. Además que me encanta porque son ustedes también los encargados de decir, Jenny, este es mi combo de pa'lante y pa' atrás. Este es el combo que quiero que suene ya mismo en Mix Radio y lo hacemos real. ¿Quién más está por aquí? Los escucho. 310-2227-899. Hello.
2: Hola, Mix. Buenas tardes. Buenas tardes, Jenny.
0: Buenas tardes.
2: Por favor, un pa'lante y para atrás. Un pa'lante, báilame despacio. Y un para atrás, cuando todo va mal, de Baby Rasta y Gringo. Con Julio Acosta, modo Mix.
0: De una. Ay, no, y eso es hasta con nombres de artistas y todo. Me gusta que estén así empapados, que tengan toda la información y que puedan mixear sus combos de pa'lante y para atrás.

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9: Ya vieron al Teen Mix en la versión de los 80. Ya llegaron por ahí a nuestra cuenta de Instagram. Realmente este trend, esta tendencia está muy divertida. Por ahí me he encontrado muchas fotos, así que en serio uno dice, bueno, al menos no hizo parte de los 80. En cambio hay otros que se ven muy bien. Si ustedes nos quieren ver, vayan a nuestra cuenta de Instagram, Mix Radio.

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0: 2:00 p.m.
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0: Para todos ustedes, damas y caballeros, este es Mix Radio Medellín.
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0: Sí, Mix. Sí, la emisora que paga por ti. Oye, pero si apenas el lunes, póngale más volumen, que apenas el lunes. Un poquito más de volumen ahí. Saludos a todos los conductores, saludos a todos los que están trabajando, saludos a todos los que están estudiando, saludos a todos los que están descansando. Y saludo a todos los que están siempre en modo.

reciba los consejos, por favor. Comentaron nuestro Instagram, Mix Radio Medellín. Por favor, está buenísimo esta tendencia, lo van a ver por todos lados, así que no es nada nuevo, pero tiene la oportunidad de comentar la publicación del Instagram de Mix Radio Medellín con la foto ochentera, esa foto que nunca va a faltar. Lo puede hacer también, si lo suyo no es iPhone, no hay ningún problema. Si lo suyo no es Android, no hay ningún problema. En cualquier dispositivo lo puede hacer, Gemini, ChatGPT lo puede hacer, cualquiera de las dos IA, y de una vez su foto... pedirle que la convierta en esa época de los 80 y la comenta ahí en nuestro Instagram. 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
1: La emisora que comanda la ciudad de Medellín. Tengo por acá dos canciones que necesito que me ayuden, por favor. Dos canciones que necesito acá, un versus. Ya ustedes saben cómo votar en nuestro WhatsApp. Ya comentaron la publicación, que muy fácil. Hágale. Veo algunos que se quedaron en los 80 y eso no está mal. Eso no está mal. Pero hágale ahí, comentando lo que está tendencia en este momento en las redes. Hagan parte de esa tendencia, por favor. Gracias, Sherry. Gracias, Danilo. Gracias, Copec. José también, Cartagena también. Matirico, bueno, mientras van comentando ahí, van publicando. Los que no saben cómo comentar con fotos, es muy sencillo, les explico rápidamente. Cuando van a comentar, ven que en el teclado se crean varias opciones, como de GIF, como de... Fíjate que me está llamando aquí la gente. ¿Por qué me está llamando a esta hora a ofrecerme planes de celular, hombre? Entonces, cuando comenta con un GIF, es lo mismo que ve por ahí como un recuadrito que dice comentando foto o algo así. Bueno, esa foto que usted crea con la IA es la que va a cargar ahí a nuestro cuenta de Instagram Mix Radio Medellín.
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1: ¿Listos para el versus? El versus es el siguiente. No tengo espacio para las dos. No me cabe, no me caben las dos. Y la otra es esta. Hey, yo. Tengo que decirles el nombre, ¿no? Ustedes como saben de todo esto. Voten ya. Quizá Remix, Gas Son, Daddy Yankee, Snoop Dogg. La zona de gangster, por favor, a votar ya.
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1: 310-22-27-89-9.

0: Eso es normal, eso es normal que por esos días ninguna quiera amores. Bueno, entonces versus a esta hora.
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0: Vamos, a la actitud y al volumen no se le baja. Te lo dice Saja. Hello.
2: Mix, muy buenas tardes.
0: ¿Cómo te va?
2: Mi voto es para quizás.
0: Quizás uno.
3: Hey, Mix, ¿cómo están?
0: Entiendo que. Uno, uno.
4: Hola, Mix, buenas tardes, Mix, para votar por Zona de Gánster.
0: Ah, ok.
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1: Bueno, los que de pronto están en la oficina intentando ver nuestra publicación y los comentarios en el PC, no van a poder ver las fotos porque Instagram no tiene esa opción en el PC, pero sí en el celular. Y estoy viendo por acá. Qué linda, Laura. Hermosa. Oye, en los 80 éramos muy lindos. Sí. Estoy viendo los comentarios con fotos. Me encanta. Estoy hablando de la publicación que tenemos en nuestro Instagram, Mix Radio Medellín. Oh, pero Andrea, por Dios. André.

Anímense, anímense a comentar ahí con su foto del 80, de los 80. Pura disco y pura música. Oh, es que les digo, ¿no? Por eso estamos aquí. El pasado y el presente en una sola, Mix Radio. Eso, Bastián, galán el hombre, galán ahí. Oh, está buenísima la publicación. Pasen ya.

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5: 3:03.
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0: Bad Bunny de Safari, usted esperándolo en Medellín, que porque yo no, no, pero ¿por qué?
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0: ¿Por qué? ¿Por qué? ¿Cómo les fue en el concierto de Arcángel? ¿Lo pudieron disfrutar? Si no tuvo la oportunidad, puede pasar a nuestro Instagram también, porque creo yo, tengo que hacer cuenta de los videos, creo yo que casi que todas las canciones las pueden ver ahí en nuestro Instagram. O parte, gran parte, yo diría que un 80% del show de Arcángel lo pueden ver ya en nuestro Instagram, Mix Radio Medellín, de viernes y sábado, sumando los dos días. No, Dios mío, el viernes cantó 4 horas. Demasiado repertorio, y es más, como cuando usted va a la discoteca... ¿Y qué canción quiere escuchar? ¿Ha escuchado de pronto eso? Bueno, Arcángel estaba así, literal. Entregado 100% a Medellín.
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0: Eso lo pueden ver en nuestro Instagram. Reaccionar, ¿cuál fue la canción de la canción favorita? Los que fueron por allá, los que ya recuperaron la voz. Pasen ya mismo Mix Radio Medellín en nuestro Instagram. Vamos allá.
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0: ¿Ustedes cómo están para Moria Mixta? Deberíamos de entre los oyentes y todo el Team Mix jugar amigos secretos, ¿sí o qué? Deberíamos de armar, ¿cierto? Entre todos los oyentes que están ahí dispuestos, ready para jugar amigos secretos, y entre el Team Mix jugamos. Vale. Oh, estoy al aire hasta ahora por Argüelles. Argüelles está a las 5. Pero aquí está todo el Team Mix. Poniéndose la 10, voy para el Instagram a ver esas fotos.

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1: Mix Radio Medellín. Sí, la tienen ahí, no sabía en qué emisora están. No, es Mix Radio Medellín.
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1: Tenemos TikTok, tenemos Facebook, tenemos Instagram. ¿Ustedes desde TikTok o de Instagram o desde Facebook o de todas tres?
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1: A esta hora al aire. Oye, rápidamente, par de actualizaciones acá. ¿Han visto por ahí de pronto los famosos robots que andan haciendo aseo, limpieza en el hogar? Por $30 la hora, robots humanoides ya trabajan limpiando casas. $30 la hora. Como 100, como más de 100 mil pesos la hora. ¿Cuánto se gasta entonces? ¿Cuántas horas se gasta normalmente uno haciéndole limpieza al hogar, al apartamento, a la casa, a la finca? Se gasta más de una hora, pues por ahí paso hace rato. Yo, a mí que me toca, yo me gasto medio día, ¿eh? Y no soy muy lento, me parto la espalda, pero ¿de cuánto le va uno pagándole un robot? ¿O será que son muy rápidos? ¿Pero qué? ¿Queda uno vivo o qué? La otra noticia es lo que ha publicado el presidente de Estados Unidos. ¿Quién conoce México? ¿Quién ha ido a México? ¿Quién ha ido a Cuba? ¿A Canadá? Donald Trump publicó una foto donde aparece México, Cuba, Canadá, Groenlandia y Estados Unidos en el mismo mapa. Porque se habla de cambiar el nombre de Nuevo México por Nueva América. Y como Nueva América propone a Cuba, México, Canadá y Groenlandia adherirlos a Estados Unidos. Aprovechen, aprovechen que en México no hay visa.
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1: 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Eso lo publicó él. Lo publicó el mismo Donald Trump.

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1: Ahora vamos con ese par de canciones, con este versus.
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1: ¿Cuál de las dos debe sonar en esta hora? No me da para más, ¿eh? Una de las dos debe sonar, mixearse.
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1: La primera es esta. Bueno, el orden no importa, simplemente les presento esta. Soy una gárgola. Esta canción me queda bien a mí. La otra canción sería esta. Sea un... ¿Cómo vieron a Añejo en el concierto, en las presentaciones ahí con Arcángel? Entonces... En audio, porque ahora, gracias a todos los que votaron ahí escribiendo al WhatsApp, pero lastimadamente no podemos validarlo escribiendo porque yo me los puedo inventar. Pues honestamente podría ser así, pero por eso aquí en Mix Radio se vota en audio. Es lo contrario, ir a votar a las urnas. No, aquí es en audio. ¿Cuál de las dos nos vamos a mixear ya? Todos los conductores, ahí hasta ahora casi el 90% de vehículos escuchando Mix Radio Medellín. Dios mío, eso es mucho. ¿Soy una gárgola o escápate conmigo? Voten ya, por favor, en el WhatsApp.
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1: 89.9 Medellín. Mientras este hombre va saludando aquí, yo lo voy escuchando también.
2: Dímelo, Saja, siempre en modo mix. Soy una gárgola.
1: Muy bien. 1-0.
3: Muy buenas tardes, Mix. Mi voto es para Ñejo.
1: 1-1, eso.
3: Para votar en el museo. Por una gárgola.
1: 2-1.
4: Escuchando Miss, escápate conmigo, Miss, la mejor de Medellín 89.
1: 2-2, 2-2.
5: Estoy en modo Miss Radio, escuchando Miss 89.9. Voto por Soy una gárgola.
1: ¿Qué se sentirá cuando uno vota en un versus y no gana? A mí no me ha tocado, pero si me va a tocar un día de estos partidos para ver qué se siente.
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6: Hey, yo.
1: Hey, yo.
6: Alex Cárcola.
1: Los que mantienen en la noche.
6: Ha tenido una de las mejores.
1: No importa lo que esté haciendo, pero que le gusta la noche. Solo la noche.
7: Me encanta salir de noche.

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4: Son las 4.
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Bueno, les voy a dar información importantísima. Esto es muy importante y saben que muchas veces, desde hace mucho tiempo, he estado compartiendo la idea de ahorrar agua, pero hace mucho rato. O sea, no es que me la esté dando aquí de que ay, ahora que está. No, no, no, los que escuchan Mix Radio siempre saben que he estado en esa tarea desde hace mucho tiempo. Y ahora es que la situación se ha agravado con el tema del agua, porque vuelven los cortes de agua en Medellín. Y en este momento serán 8 horas. Bueno, en este momento no. A partir del 8 de septiembre. Pues mañana no hay más periodo de gracia. Vuelven los cortes de agua, serán horario nocturnos de 8 a 4 de la mañana. Sectores de, oído a esto, la familia que tiene por allá, el amigo, el conocido, la gente que tiene la familia en el sector de los sectores popular, Santa Cruz, Manrique, Aranjuez, Villahermosa, Buenos Aires, algunos sectores de la Candelaria. Todo esto es nororiental y centrooriental. Entonces, como para no darle muchas vueltas, saben que todo Medellín, toda la área metropolitana, tenemos una tarea. Una tarea de una prioridad. Por ejemplo, yo invito a todas las unidades residenciales que gastan tanta agua. Hay muchas unidades residenciales que gastan demasiada agua. Pero demasiada agua. Eso deberían también de evaluarlo. Me consta. Entonces, si usted vive en Buenos Aires, pero vive en Boston, vive en Boston, pero aquí dice Buenos Aires, muy atento porque también todas esas zonas estarán con cortes de agua. Ay, que yo no vivo en Buenos Aires, yo vivo en Boston. Puede que le pase también que en ese sector va a tener recortes. Ready? Y que no sea que nos toque gastar agua por horarios, porque la verdad, la gente que ha salido de Colombia, o que hay otras subregiones de Colombia, otras regiones, saben que Medellín tiene una gran ventaja, un gran porcentaje. Sabemos que hay mucha gente todavía sin ese privilegio, pero la gran mayoría en el área metropolitana cuenta con un acueducto muy bueno. Hay ciudades que no tienen ni acueductos, ciudades, aquí mismo en Latinoamérica. Entonces hay que aprovechar, y ustedes por favor cierren la canilla. Lo de ducha día 2 no es una charla, es real, lo puede hacer, háganlo. Los padres de familia, atentos con los niños, que les encanta la ducha caliente, y eso es minutos y más de minutos de sobra. No está alcanzando el líquido.

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2: Esta canción, cuando comenzó a sonar en el concierto de Arcángel,
3: esto es el Imperio NASA.
2: Musicólogo que es primo de Daddy Yankee. Si no me equivoco, la mamá de Daddy Yankee es tía de musicólogo y la mamá de musicólogo es tía de Daddy Yankee. ¿Sí entendieron? Esa es una guaya. Arcángel. Daddy Yankee. A mí me hubiese gustado, les digo. Me hubiese gustado ver a musicólogo en el concierto de Arcángel. Ese man me hubiese gustado verlo. Pero poquito de tarima es el hombre, poquito de tarima. La otra canción es esta. No habrá que decirles el nombre, ¿cierto? Ok. La sensación del barrio, de la cuadra, de la unidad, de la urbanización. Oh, guaya. Audio al WhatsApp, vamos a votar. Que apenas el lunes se viene Amoria Mixta. Mix paga por ti. Ya saben todos, recuerden.
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1: Vamos. Tengo un bonus track por aquí para ustedes, damas y caballeros. Coge el micrófono ahí, ese. Hágale pues, pero no le dé pena.
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1: Oh, yeah.
4: ¿Dónde están las mujeres?
1: Ahí están.
4: ¡Maduro!
1: ¡Eso! ¡Qué linda! ¡Felicidades! Me encanta esa alegría, esa energía la que uno necesita. Y un lunes, Dios mío, hay que dar todo el 100% esta semana, 100%. No es que el lunes va a dar el 10 y el martes el 20, no, 100% por día.
5: Hey, Saja, señor. Mis, escuchando Mis 89.9, sí. sensación del blog.
1: ¿Usted le dedicó esa canción a alguna así como de la sensación del barrio? Esa rubia, esa peli negra, esa morena, oh. Y aquí sí que hay.
6: Modo mí, siempre mí. Voto por la sensación del bloque.
1: 2-0.
7: Saja.
1: Dime.
7: Esto sería por Guaya. Soy de modo Miss, tengo Miss 89.9.
1: Ay, Dios mío, eso está muy difícil. Entonces ya hay uno que hace. 2-1, ¿sí o qué? 2-1.
8: Miss, vamos con Guaya.
1: 2-2.
8: Ah. Modo Miss.
1: Señor.
8: Nos vamos por Guaya de Arcángel.
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2: el Imperio NASA.
1: Si les alcanzan las cuentas, ya estamos a 7.
2: Música.

0: nosotros los queremos. Mientras él habla, yo aprovecho aquí para... En el WhatsApp, vamos al WhatsApp. Espérate ahí, dale.
1: Saja. Dime. Ella es la sensación del bloque. Sí. Una morena no tiene tan fina como ella se corta su pelo. No sé.
0: Esa es la energía del lunes.
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Estoy en el Instagram de Mix Radio Medellín. Ay, no. Como dicen en Puerto Rico. En verdad, me emociona ver estas fotos de ustedes ahí comentando. Oh, está muy, muy top los comentarios de ustedes con fotos.

Hay unos que se quedaron en los 80. Eso no es malo, no, para nada. No, no, no, no, no se puede pensar en... Pero hay unos que se quedaron en los 80. Ah, deberíamos de hacer una fiesta así, ¿cierto? Un party mix así, ochentero. Bueno, pueden hacerlo ya mismo, comentando ahí la foto. Comentando con la foto ochentera, como estamos ahí en Mix Radio Medellín en el Instagram.

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7: 5 de la tarde, 1 minuto.

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0: Muy bien, y hasta ahora escuchando Mixer Radio, ya los que van rumbo para la casa, hora del trancón, cazadores de tacos también hasta ahora, despidiendo lo que fue la tarde de este lunes. Hemos iniciado la nueva semana, Medallo, Mixer Radio 89.9, por acá acompañando los Argüelles. Cambio de horario hoy. Entonces vamos a estar en el tráfico, en ese trancón hasta ahora. Ustedes nos van a decir dónde, por dónde se puede andar. Bueno, hasta ahora normalmente no se puede andar por ningún lado. Y ahí poco a poco vamos recibiendo la noche de hoy lunes.
1: Te acompaña Argüelles.
0: 310-22-27-899. Estamos ahí a través de nuestro WhatsApp de

0: Atardecer de lunes, cae la tarde con Mix Radio Medellín 89.9. Ya saben que estamos ahí en el WhatsApp de Mix 310-2227-899, medallo.
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0: Como al regreso a casa de muchos de ustedes, los que salen del trabajo, también nuestros amigos conductores, la oficina rodante hasta ahora. A ver, cuente a ver dónde está el trancón, cuáles son esos puntos alarmantes, por dónde no hay que meterse. ¿Qué dice el Waze hasta ahora? ¿O el tráfico está bueno? Normalmente desde el lunes es como un poco tranquilo, a veces. Suele pasar que desde el lunes, un poquitico más suave, todo fluyendo, me imagino yo, pero es mejor ustedes ahí en tiempo real que nos cuenten cómo están las vías, las principales vías a esta hora, los que trabajan entonces ahí desde su vehículo en el tema del transporte y demás. 310-2227-899. Para lo que sí nos tenemos que preparar, medallo, es que volverán los cortes programados de agua desde mañana martes 8 de septiembre, luego de que el ahorro conseguido por los usuarios no fuera suficiente para evitar nuevas restricciones. Lo que pasa es que parecía como que iba a volver a llover, unos días que llovió duro, pero ese periodo de gracia terminó, hay sequía total, no hay agüita, entonces como que los cortes volverán mañana. Serán de 8 horas y por acá ya les tengo también las zonas. Entre 8 de la noche y 4 de la mañana. La programación inicial irá hasta el lunes 14 de septiembre. Ese día se evaluará nuevamente la situación de los embalses y también el consumo. Los sectores incluidos están Popular, Santa Cruz, Aranjuez, Manrique, Villahermosa, Buenos Aires y algunas zonas de la Candelaria, pura comuna nororiental. Bueno, entonces para que estemos ahí bien pendientes, información que llega al instante. Hasta ahora con Mix Radio.
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6: Medallo, escuchando Mix Radio 89.9 ya. Mira, ya a las 6 de la tarde. Despedimos ya la tarde. Se nos acabó la tarde. Será el comienzo ahí poco a poco ya. Va entrando la noche. Cazadores de tacos. Oiga, ¿dónde están los cazadores de tacos? Cuénteme cómo está la movilidad en tiempo real. O sea, si ustedes la cuentan aquí en Mix en Notica Voz, eso es más efectivo que un Waze. Para que muchos que hasta ahora van escuchando Mix puedan tomar rutas alternas. Nos vamos escuchando Mix tranquilos en el trancón a casa. Salen del trabajo, de la empresa hasta ahora. Están en las principales vías. En la vía hasta ahora. Va en su carro, en su vehículo. O amigos de la oficina rodante, conductores de taxis. En el transporte hasta ahora. Bueno, ahí los espero con Notica Voz en el WhatsApp de Mix. 310-22-27-899. Por acá llega.

Así los convenis, se llama Amor de los 90. A propósito, hoy que está como todo tendencial, fotos de los 80. Fotico de los 80 con la IA. Eso se llama Amor de los 90. Por ejemplo, por acá en el WhatsApp dicen Avenida 80 fluida, sentido norte-sur. Entonces todo, como que está bueno el lunes. Todo está bueno, ¿no? Todo está fluido, la 80, autopista, regional, todo está como fluido hoy. Está bueno. Ahí estamos en el WhatsApp, 310-2227-899, pero también estamos en las redes sociales, @mixradiomedellín. A propósito de lo que es tendencia, ahí tenemos la fotico del Team Mix versión 80. Tenemos las imágenes del Team Mix, todos ahí como versión 80. Yo sí me veo como igual, en 80, 90, 2000 estoy igual. No me pasa el tiempo. @mixradiomedellín, ahí está.

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2: 6:04.
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Y esta canción se llama Candy Shop, tienda de dulces con 50 Cent. Esta ahorita la vamos a hacer bien movida. Será una hora de música sin parar, una tras otra. Así la vamos a hacer, ¿ah? Sin parar, sin pausa, eso va sin parar. Nadie nos va a frenar esta hora. Entonces también podrán mixear ahí una buena canción. A ver, una canción como para la calle. Vamos a hacer una hora para la calle. Mix hasta ahora va para la calle. 310-22-27-89-9. ¿Cuál sería tu canción para la calle ya? Terminando la tarde del lunes. 310-22-27-89-9.

0: Medallo, ahí los espero con su notica de voz. Notica de voz. Ustedes van a tirar ahí una canción para la calle. Tiene su canción para la calle. Música para la calle hasta ahora. Es decir, ustedes van a escoger alguna canción que les guste. Lunes, que se le antoja. 310-22-27-899. Música sin parar. Hola, Mix.
1: Estoy en modo Mix 89.9. Quiero mixear We Told Me de Eminem.
0: Ok, perrito para la calle hasta ahora también. Para el tráfico, música para la calle, para el tráfico, para el trancón, para que iniciemos la noche. Esto se llama Without Me, Eminem.

La noche ya, la noche entra de este lunes, nos cogió la noche. Hay buen reggaetón entonces para el regreso a casa, reggaetón bueno para el tráfico, y también hay clásicos buenos para el trancón, o el tráfico hasta ahora, a la hora del regreso para más de uno que sale de trabajar. Por acá llega Héctor y Tito. Te va a dar más candela.

0: música de mix, la música de mix es como para los que van al gimnasio, ¿no? Ya no voy al gimnasio, pero los que van al gimnasio van los lunes, los martes, domingos, ¿sí o no? Entonces por eso aquí perreo no se le niega a nadie. La música de mix sirve para lunes, martes, miércoles. Esta canción que acaba de sonarme la escuché todo el fin de semana. Todo el fin de semana le di play a canción en las discotecas donde estuve, viernes, sábado, ayer. Como mi nena no hay, ay, ay, ay. Como Eva no hay, ustedes doy también para Eva Rendón. Hasta ahora en el tráfico.
1: Recuerda siempre.
0: Aguantando tráfico hasta ahora, pero con Mix Radio 89.

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